vamos a los mensajitos, mira, vamos a los mensajitos. Tenemos el temita de por acá de María. María Melchor, también un temita que está por acá. De la Cuata, también un temita que está por acá. Varios temitas que están por acá. Por acá dice el Catrín Méndez, dice: hola viejón, buenas tardes, aquí seguimos pegados como abejas al panal. Saludos para usted y para el patrocinador, para el cumpleañero, deseándole un feliz cumpleaños. Que Dios lo bendiga con muchísimos años más y que mucha salud, feliz juntos a toda su hermosa familia. Ánimo, ánimo viejón, que ya seguimos comiendo más mole que arroz, el viejote, nombre, bandolero. Ayer ni se lo comió, él hizo daño al viejote, nombre. El viejote no comió anoche y amaneció como desmayó en la mañana, andaba como desmayó el viejote. Ya nomás comió y se alivianó el viejote. Vamos a aventarle por acá el temita a por allá, María Melchor, que nos está pidiendo el temita por acá. Por acá también dice las Zacatecanas, Catalina Rosario, un saludo para ella y un abrazo a la distancia. Dice: hola bandolero, feliz cumpleaños al cumpleañero, con permiso del patrocinador, las originales de San Juan, troca del moño negro, por favor. Claro que sí, vámonos. Se llama y dice La Loma Prieta. Vámonos, mi raza. Ahí le da hasta las flores. Claro que sí, por allá. A María Melchor, y échele, échele.

María Melchor, por allá hasta Las Trojes, claro que sí, mi raza, vámonos. Vámonos con los temitas por acá, en este patrocinio de este viejote de Castro Méndez, por allá, dice la cuarta del 20 de noviembre. Ahí va su temita, viejote, ahí va su temita. Ese viejote anda con todo por allá, ese gavilán, un saludito. También viene un temita que nos estaba pidiendo por acá. Verónica Quintero, también viene la el temita de María. Ana María Mata también. Francisco Javier nos está pidiendo un temita por acá, claro que sí. Angélica Quintero ya está complacida por acá. También vamos a aventar el temita que nos está pidiendo Verónica Quintero. Hasta este temita dice, ¡vámonos!

Claro que sí, viejo, 40 cartas vamos a ponerle por acá, viejote. Ya tenemos los tequileros por ahí, viejote, en el cajón. Y vamos a aventarle por acá a este viejote por acá, Alfredo Méndez de Chubule. Se llama el regio traficante. Dice, pues, dice el viejote que para puras rolas buenas, bandolero, una de las cadetes del regio traficante, Chubule, para el festejado. También por acá dice la reina de Silo Ranch, dice, compláceme con la canción, con qué a ti te tenga con los espectadores. Claro que sí, vámonos, se llama y dice, vámonos.

y bandolero para mi maestro Lalo Ramón Navarro con la canción El Carro Coque con la banda roja. Claro que sí, por acá también dice el Tacma, dice, el 20 de noviembre me podías poner yo. Vienen los Juniors, llegaron los Juniors para el impacto. Claro que sí, mejote. Vamos a aventar este temilla que me está pidiendo por acá. Por acá, la Zacatecana se llama y dice, vámonos.

la cuarta del 20 de noviembre. Ese Gavilán que anda con todo. Vamos a los mensajitos, mira, vamos a los mensajitos. Por acá nos llegó un numerito. Por acá dice, andamos en el, pero andamos en el rodo. Por acá dice, saludos para la raza de Rancho Nuevo, el Valle de San Juan. Échale la canción de Central Camionera de parte de Saúl Méndez. Claro que sí, viejote. Vamos a aventar por acá los temitas que tenemos encajonados. Vamos a aventarlos. Y saludito a toda esa raza que está bien presente aquí en Manoleo Radio. Se llama y dice, por allá, para la reina de Silo Ranch. ¡Vámonos! Dice.

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Y nos vamos, mira, nos vamos por acá a los temitas que nos están pidiendo por acá la racita. Claro que sí, vamos agarrando por acá, corte. Por acá dice César Escalante también, la Suburban Dorada viene también por ahí, Ramón Navarro también por Altacua. Vámonos, este temita me lo pidió César Escalante por acá, la raza de Rancho Nuevo, y dice: vámonos. A todos esos viejotes, a toda la raza que anda pisando, destápele.

0: casa. Vámonos, vámonos por acá con temitas. Por ahí quedó complacido César Escalante, la raza por acá de Rancho Nuevo, que andan con todos los viejotes. Andan echando puras piquitos de oro y puras modelitos los viejotes. Vamos a aventar el temita que me está pidiendo por acá Flavio. Dice, saludos para el saludo bandolero para el cumpleañero, la de la Suburban Dorada. Vámonos, la de la Suburban Dorada. Por acá ya está en el cajón. Vamos a soltarla y dice, vámonos.
1: 10-4, comandante Reynoso, detengan la Suburban Dorada. 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

tenemos por acá los mensajitos, mira, tenemos mensajitos por acá. Claro que están llegando los mensajitos de la racita por acá, que está bien pegada a la Nuevo Radio. Por acá dice Juan Gámez de Venadito, dice, saludos, buenas tardes, viejón, écheme mi pueblito querido, Máquina 501, Paraíso Tropical de Durango. Claro que sí, viejote, por acá dice Alfredo Méndez de Chubule, dice, bandolero, échese una de las temibles Silvia la Pantera. Claro que sí, vamos a cantar este temita, a ver, lo que ha pedido por acá el viejote Ramón Navarro, se llama y dice, vámonos con estos viejotes. Vamos, se llama el carro Coco, vámonos a la raza por allá, que nos sintoniza por allá hasta Matamoros, Tamaulipas.

Señor Semita, claro que sí. Por ahí quedó complacido ese viejote. Por allá la raza. Por allá la raza que nos sintoniza por allá en Matamoros. Estamos listos. Por allá ese viejote por acá. Ramón Navarro viene en los Juniors. También viene este temita de Alfredo Méndez de Chúbole. Por acá dice la 4 del 20 de noviembre, viejones. Hay con permiso del patrocinador. Ponme la tumba sin cruz. Claro que sí, viejote. Ahorita viene ese temita. Vámonos con Silvia Lanz.

vámonos con este temita. Llegaron los Junior, viejotes, llegaron los Junior, vámonos. Hoy nomás ahí va para la raza.

por allá, saludos a Ros. Salió Reyes, toda esa racita de la Concordia, saluditos. Y nos vamos por acá, los mensajitos. Mira, también tenemos temitas por acá que van saliendo para que vayan pidiendo. Van temitas, vámonos. Por acá dice, dice, por acá, vámonos, vamos a ver qué nos dicen por acá. Dice la tumba sin cruz, viejón. Ay, si se puede ponerme la tumba sin cruz. Claro que sí, viejote. Claro que sí, se la vamos a aventar de una vez, vámonos.

que sí, BJ, ya está en el cajón su temita y vamos a soltárselo. Se llama y dice, acá en el patrocinio por acá de Castro Méndez, dedicado para su hijo por acá, Joel Méndez, que está de manteles largos. Claro que sí, miras a saluditos. Ahí va su temita, viejote, hasta San Luis Potosí.

Méndez, por allá del Valle de San Juan, es Yasmita que pidió por acá el viejote. Vámonos, vámonos por acá a los mensajitos. Por acá tenemos mensajitos, mira, por acá dice la muñequita Lucy: feliz cumpleaños para el festejado, Dios lo bendiga y le conceda muchos años más al lado de su familia. Los invasores, te quiero para mí, por favor, gracias. También por acá mi amigo el Catrín, hombre, ahí anda con todo el viejote, nomás que se estaba durmiendo arriba de por ahí de un árbol el viejote, por ahí a ver qué pasaba el viejote, lo recordó el bandolero con hablarle por ahí al viejote. Vámonos, vámonos con este mita que me está pidiendo por acá Juan Gámez, y se llama y dice: vámonos, eso dice para ese viejote por allá, no nos escucha, y esto dice: vámonos, raza. Y hay mil felicidades por ahí al cumpleañero, que se la esté pasando de lo más bonito. Esperemos que no se esté aventando las cervezas del giro al viejote de al pasito.

De vida que nos pidió por acá este viejote, por acá la raza, por allá de Venaditos, Juan Gámez. Vamos a ver qué nos dicen por acá los mensajitos. Mira, si vamos a aventar el corrido de por acá del patrocinador Castro Méndez. Por acá dice, ahí la demanda el corrido del jefe de... Claro que sí, viejón, claro que sí. Vamos a aventar este corridazo por acá. Claro que vamos a darle con este corrido. También por acá dice Pedro de Paradita, dice: muy buenas tardes, tengan todos ustedes. Quiero que me haga favor de complacerme con el columpio para la familia Contreras de parte del viejón. Claro que sí, viejote. A veces le encontramos ahorita el columpio. No te creas que está el columpio para esa raza de la Paradita. Está bien pegado ese viejote. Día tras día nos está siguiendo el viejote. Y échale mi raza de por allá de la Paradita, por allá de la Peña, la Concordia. Esa racita por allá del Pozo, la raza de la Presita de la Cruz, la raza por allá de Nogalitos, por allá de San Nicolás Tolentino, por Armadillo, esa raza del Tanque Luna, el Tanquito por allá, en la Corcovada también, el Zapotillo, esa raza de la Redonda, la Rinconada, de la Chicken Ranch, por aquí Rancho Nuevo, la Sequedad, toda esa racita por allá de Venaditos, la Redonda, por allá, Villidalgo, el Jagüey, pues bastante racita, la racita de Leoncito, de San Lorenzo, de Piotillo, la racita de San Ignacio, de allá de San Antonio, por allá, la racita de Silos, esa racita de San Nicolás, Lagunillas, Rincón del Refugio, el Temazcal, también por allá, la racita de por acá, de las del Paso Blanco, toda esa racita que día tras día nos está siguiendo, mucha racita también de la Unión Americana que nos sigue día tras día. Vamos a aventar el corrido de este viejote Castro Méndez. ¡Vámonos! Dice...

más ahí los mensajitos, porque tenemos mensajitos. Mira, salvamos a los mensajitos. Claro que sí, saludito a toda esa raza que nos está siguiendo día tras día por acá, echándole con todo, mi racita. Claro que sí, racita. Y vamos a ver qué nos dicen por acá los mensajitos, porque nos están llegando muchos mensajitos. Dice por acá.

qué jugonolita le ponemos. Un temita. Por acá dice la cuata del 20 de noviembre. Dice, ay, con permiso del patrocinador Forme. Dimas, yo no, y nomás ese viejote. Por acá el Tiliche también se está reportando por allá, donde anda comiendo puro salicoche del viejote. Ahorita ya no hay elotes, antes se los robaron el viejote. Dice, ay, te envidio. Te olvido. Te olvidó el galeme, mi buen. Acá también te escuchamos. Es todo. Saludos para allá, las hermanas Huerta. También para mi amigo el Tiliche. Es para Francisco Guevara, Benny Guevara y la tía Chiripa. Ay, saluditos para acá. Dice Pancho López. Dice, sí. Si es la burra libre, la barra libre, puede poner, por favor, ingratos ojos míos con... con Rosenda Bernal, claro que sí. Vamos a aventar los temitas, vamos a agarrar por acá el corte. Por acá viene la máquina 501 y dice, ¡vámonos, mi raza!

puro alcohol el viejote. Ese viejote no se enferma. Por allá mi amigo Lancha, no, ese viejote no anda tumbada aún. Lo que le, si le pica una víbora, se muere la víbora. O lo que le pique al viejote, se muere. Anda, ese anda bien conservan. Puro alcohol el viejote. Por acá dice Saúl Méndez, dice, échale la canción. Vamos a armando un borlote con indomables para la raza del Valle San Juan y para mi carnal el Rojo. Por allá un saludo para el Rojo de San Luis Tacos. Por allá, que ven esos tacos el viejote. Vamos a aventar el temita que me está pidiendo por acá nuestro patrocinador. Claro que sí, vamos a ponerlo.

la muñequita Lucy dice que son puros temitas de los buenos, puros temitas. Hola, buenos, viejotes. Para acá vamos a los mensajitos. Por acá dice Panchi López, dice, en ese, esos temas solo en la mejor sintonía Bandoleo Radio. Claro que sí, vamos a aventarle por acá. Hoy nomás, vamos a aventarle un pedacito.

Claro que nos vamos con los temitas, nos vamos con los temitas. Mira, hasta que también tenemos por acá encajonados, viene el temita por acá de ese viejote Pedro Contreras. Por allá la raza de la paradita me estaba pidiendo el columpio con los rieleros. Hoy nomás, raza, hoy nomás, vámonos. Y se va hasta la paradita del refugio este temita. Y escúchelo, mira, escúchelo. En Bandolero Radio, claro que sí, échale.

0: vámonos por acá, los mensajitos. Tenemos mensajitos, mira, así está. Tenemos mensajitos. Por acá están llegando los mensajitos. Por acá dice: saludos para allá, Fátima Mendiola, por allá hasta la Sauceda. Dice el Catrín Chiquita, mi amor, dice el viejote. Por acá Castro Méndez dice: péguenle tres flores, cuento estrella, y nos estamos calibrando. Hombre, viejón, se va a poner medio pedo, medio borracho, viejote. Vamos a aventarle el temita que nos está pidiendo por acá este viejote. Por acá, para el rojo de la raza del Valle de San Juan, dice por acá Saúl Méndez, vámonos, te dice, y esto dice, vámonos.
1: Vamos armando un borlote, los andivan siendo botes, digamos todos salud.
0: Y mil felicidades por ahí, el festejado.

linda madre de Jote. Por allá Alfredo Méndez, el Cubo, le me pidió un temita que ya lo, apenas porque miró ahorita el viejote, pero no me anda madre de Jote. Por acá me había pedido un temita, por acá Alfredo Méndez, el Cubo, échese una de pesado también, dice ya doble play por allá para... Dice tres mujeres, Cubo, doble play para carnal. Sí, la leyenda, besando borrachos, claro que sí, besando borrachos. Vamos a aventarles temitas por acá, ese viejote. También por acá dice nuestro promotor de Bandoleo Radio, dice por acá, saludos para Castro. Pícale la de cresta con María la borra, hoy nomás. Ahorita vamos a aventarle puros temitas de esos caros al viejote. Viene el temita por acá que nos está pidiendo tres mujeres, vámonos. Vámonos para el festejado que nos está pidiendo por acá este viejote. Alfredo Méndez, ¿qué hubo? ¡Vámonos!

otro temita que nos están pidiendo por allá para el festejado. Se llama Besando Borrachos con este viejote Trina y su leyenda. ¡Vámonos! ¡Ay, no más! ¡Ay, no más! ¡Mi nací! ¡Échale! ¡Échale, mi nacita! ¿Dónde está la raza por ahí borracha? ¿Dónde están esos viejotes que andan con todo? ¡Por ahí esos gavilanes!

Vámonos por acá, los mensajitos. Mira, o sea, ¿tenemos mensajitos? Claro que sí, por acá le vamos a poner un temita. Por acá dice: claro que sí, mira, o sea, vamos a aventar el temita por acá. Que nos está pidiendo por acá nuestro patrocinador, las tres flores también vienen por acá. El temita de María la Borrada por acá, de parte de nuestro promotor, dedicado por acá para picarle la cresta. Con ese temita a Castro Méndez. No, el viejote ya está. Ya se está durmiendo el viejote. Vamos a aventar el temita. Este temita que está pidiendo por acá nuestro patrocinador. Se llama Las Tres Flores. Hoy nomás, mi raza.

que sí, claro que sí, por acá, nuestro. Por acá dice Alfredo Méndez, el cúbole, por acá dice. Dice, por acá, dice, échese las mañanitas para el carnal, la de la juega. Hola, machos, claro que sí. La. Por acá las mañanitas con banda machos. Claro que vamos a aventarle las mañanitas por acá.

Un saludo por ahí para Pedro Gallego, la raza por allá de Zacatecas, también para Mari, la raza por allá de Tamaulipas, toda esa racita de la Concordia, por allá los Reyes, por allá Rogelio Reyes, por allá Cibijotes, por allá Ney Reyes, el primo Reyes, también por allá Martín Moreno, toda esa racita que anda por acá bien pegada en Manoleo Radio. Saludos a toda esa raza de venaditos, también los Gámez, por allí a la familia Gámez Nieto, saluditos. Y vámonos, vámonos con temitas, mi raza, vámonos con temitas. Tenemos este temita que nos está pidiendo por acá este viejote, y viene también el de Mendiola, su temita que ya está en el cajón, y dice por allá mi amigo el Cadín, chiquita mi amor, vámonos, dice. Hoy no vas a ver temitas para ese viejote, Saúl.

¿Dónde se alborotó el Catrino en ese temita? Claro que sí, puros temitas buenos que está pidiendo por acá la raza de la Salceda. Por allí a San Diego de la Unión. Por acá dice la jefa de Bandoleo Radio. Dice, buenas noches. Un saludo para el patrocinador, para todas las, los que están en sintonía de Radio Bandolero Corrido de Silvano García con los cadetes, por favor, gracias. Claro que sí, por acá. Dice, Saúl Méndez dice. Dice, puro rancho nuevo para la raza, puro, puras calles de San Juan, del Valle de San Juan, puro Valle de San Juan, dice, puro Saúl Méndez, el Cojo Méndez y la casa de Rancho Nuevo. Claro que sí, jefote. Vamos a aventar este temita por acá. Al patrocinador se llama y dice, esto dice, vámonos.

0: Mita, cerramos, vámonos, vámonos por acá. Se llama Los Prófugos, el Rogelio Garza, claro que sí, vamos a aventarlo. Y esto dice, vámonos.
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acá la jefa de Bandoleo Radio. No, hombre, trae puro, puro bueno, claro que sí. Vámonos, vámonos por acá con los mensajitos. Mira, ahí seguimos en el patrocinio por acá de Castro Méndez, festejando por allá a su hijo, Joel Méndez, que está de manteles largos por acá, dice por acá, ni Méndez, dice cielo azul, cielo. Bandolero, saludos a la compañero, con permiso de ellos patrocinar cielo azul, cielo nublado, gracias. Por acá también dice por acá Marina Zamarripa de la Sequedad Pérez, dice saludos para mi nieta Adriana Pérez. Claro que sí, por acá también dice Alfredo Méndez, échese una de laberinto. Laurita Garza para mi carnal, chúpole. Claro que sí, vamos a aventar ese temita que está en el cajón, luego aventamos el temita que viene. Vamos a aventar el temita para Ani Méndez, dice, que se llama Fuerte, señores, vámonos. Hoy nomás, hoy nomás, gracias, un saludo a todos a Rosita que está bien presente. El Bandoleo Radio, saludito.

Ahí quedó con Blasidán y Méndez. Vámonos a los mensajitos, mira, vámonos. Por acá los mensajitos, por acá dice Ani Méndez, muchas gracias. Gracias a ustedes por estarnos siguiendo, por estarnos acompañando por aquí en nuestros patrocinios. Por ahí la racita que nos está siguiendo, La Huella, saluditos por acá, dice Francisco. Por allá la raza de Corcovada, Francisco Javier, dice, si se puede salud para la familia Rodríguez Castillo de Corcovada, con la canción Tengo Tres Viejas de Tucanes de Tijuana, y si no con la gitanilla, claro que sí, viejote. Ahorita aventamos este temita, vamos a aventarle por acá al festejado este temita que le está pidiendo por acá su hermano Alfredo Méndez, chúbole, y esto es para Juan Méndez, y esto dice, vámonos.

que sí, claro que sí. Vamos a poner este temita que nos está pidiendo por acá. Las saluditos también a la raza que nos está mandando saludos por allá, la raza de Lagunillas. Dice saludos para Chuy Castillo de Lagunillas. Saludos para esos viejotes por allá de Lagunilla, la raza que también se está reportando por ahí, porque el bandolero casi diario que está aquí en bandolero, en los controles de Bandolero Radio, casi diario les manda saludos para esa raza de Lagunillas, esa raza por allá de San Nicolás del Refugio, pero no se reporta mucha racita de por allá. Nomás ahorita este viejote que está reportando por acá, Rosa, está reportando saludos para Chuy de Lagunillas. Claro que sí, vamos a aventar el temita que me está pidiendo por acá. Por acá, me lo estaba pidiendo, claro que sí. Viendo el temita que me está pidiendo este viejote por acá, Francisco Javier. ¡Vámonos! Si ya me dices.

al patrocinador, claro que sí, vámonos con este temita, se llama, dice, hoy no más, raza, hoy no más. ¡Prenda la flecha de mi raza! Esos viejotes que traen,

0: estos temas. Vámonos, vámonos por acá a los mensajitos. Mira, hasta tenemos bastantes mensajitos. Mira, hasta. Claro que está llegando la raza por acá, se está despertando con esos temitas por acá. Dice Alfredo Méndez, el cúbulo y seminares, jefe de las plazas para mi jefito. Claro que sí, viejón, ya está en el cajón su temita. Dice por acá la jefa de Bandoleo Radio, buenas noches, hay un saludo para la cumpleañero, que Dios lo guarde muchos años y lleno de bendiciones hoy siempre, los tequileros, por favor, gracias. Bueno, más se va a enojar mi amigo la cuata porque ese temita de veras le gusta al viejote, pero se me hace que ya de estar con la raíz para arriba el viejote, o ha de estar por ahí escuchando. Dice por acá también Saúl Méndez, compláceme con las siete mujeres con la invasión de cerritos para la raza del Valle San Juan, para Saúl Méndez y el Cojo Méndez y el carnal de la invasión de cerritos. Claro que sí, por acá dice Marina Zamarripa de la Sequedad, dice arriba la Sequedad. Claro que sí, para acá también dice Normita, dice con permiso del patrocinador el caporal de la dama con los astros de China, gracias. También por acá la Zacatecana se está reportando por acá, dice por acá Catalina y Rosario, dice los originales por ser como eres, con permiso del patrocinador. Vamos a aventar el temita que nos está pidiendo por acá Alfredo Méndez de Chubre, y un saludo a la raza por allá de Lagunillas que se está reportando ya por acá en Bandoleo Radio. Vámonos, esto se llama y dice Puente, señores.
1: Mis amigos, dale más con los corridos pesados. El corrido para el jefe se llama Jefe de Plaza, dice.
0: Hoy no más, mira, si ya échale ese viejote, Castro Méndez.

Trae pura lumbre, puro veneno, mi raza. Y vámonos a los mensajitos. Tenemos mensajitos que están llegando, mi raza. Por acá dice la consentida. La consentida de San Luis dice: hola, bandolero, buenas noches. Con permiso del patrocinador, póngase en los árboles de la barranca con Carlos y José. Gracias, hombre. Este viejote, estas mujeres también traen puros temitas que le gustan a este patrocinador. Castro Méndez por acá dice: Roy Melona, Melena.

recorrido bien bonito para Abarrotes, Abarrote, la sierra, para que nos eches harto, dice, para que nos eches harto, Roy.

Cerro Grande, San Luis Potosí, tienen su... Tienes armadillo a los infantes, que es Luis Ángel, Carizal, González y toda la familia.

0: atención ahí. Claro que sí, por ahí en Abarrotes, ahí está una tienda nueva que se abrió en el 20 de noviembre, por ahí para mi amigo Roy. Ahí me saludo a mi parte de la Rosa por allá de Cerulandia, también por acá dice Francisco Javier. Si me pudieras complacer con la canción Mariana para la raza de Corcovada. Claro que sí, viejo. Vámonos con los temitas de raza, porque el bandolero se está atorando. Vámonos. Se llama y dice Puerta, señores.
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2: ¿Mujeres?
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1: Pues ahí le va esta rola, primo.

Saúl Méndez, la raza por allá del Valle de San Juan, que anda con todo por acá. Vamos a ver los mensajitos por acá. Dice Panchi López, dice: buenas noches, que descanse, Dios lo bendiga siempre. También usted, Dios la bendiga por ahí siempre. Por acá viene Temita, que nos está pidiendo Normita, también viene de las Zacatecanas. Y esto dice: ¡vamos!

la lumbre a estas mujeres, claro que sí. Vámonos por acá. Nos está pidiendo un temita por acá. Claro que sí, vamos a aventárselo por acá. Al patrocinador este. De esta hora, de estas 4 horas patrocinadas. Mira, si está 4 horas patrocinando. El bandolero se está. Amanece otro día como si le pasara un trailer arriba al viejote. Otro día no pueden moverse, viejote. Pero aquí estamos con ustedes, miraza. Recuerden que estamos para complacerlos a toda esa racita como se merecen estos patrocinadores y en estos patrocinios de Casco Menes. Nombre, estos patrocinios se ponen re buenos. Todos los patrocinios se han puesto muy buenos por aquí. Que a veces hoy tuvo un poco, pero despegadones. Pero ayer, nombre, ayer se le amontonaron al bandolero. Ya nos lleva a la puerta el viejote. Por acá vamos a ver qué nos dice por acá. Dice Alfredo Méndez de Chubo, le dice, gracias por el día, bandolero. Échese una de los Tucanes del Centenario. También por acá, nuestro patrocinador me está pidiendo, dice, pégale el penal de la loma. También por acá, dice, pégale el penal de la loma. También por acá, saluditos para Francisco, también, que tiene un temita por acá, la consentida. Tenemos un temita, vamos a aventar el penal de la loma. Vámonos, se llama y dice: hoy no más, de raza, nombre. Hasta el bandolero ya está borracho de hambre, viejote, ya está borracho.

nuestro patrocinador de estas 4 horas. Claro que sí, vamos a darle por allá a los mensajitos. Mira, vamos por acá los mensajitos. Por acá dice, el Catrín dice, ¿qué le pasó por arriba? Es la bandolera, viejón. ¿Cuál trailer? Ni que nada, no, viejón. Amanece el bandolero como si de verdad le hubiera pasado algo arriba al viejote, pero aquí andamos. Por acá dice Francisco, también le vamos a poner su temita. Por acá también me está pidiendo este temita. Vamos a aventar este temita que está por acá en el cajón. Me lo está pidiendo la consentida de San Luis. Hoy nomás, ¿qué temita? Hoy nomás, ¿qué temita? Si ya se de nombre. Hasta el bandolero quiere tomar, pero no tiene nada que dejar de pura.

cajón y es para Alfredo Méndez de Cubo. Vámonos, vámonos, esto dice. Hoy no más, hoy no más. Ahí va Peso de Jotes para festejado. También por allí para su jefe Castro Méndez, que está hoy patrocinando estas horas y también por ahí.

Estos viejotes se toman la cerveza como nada, se están haciendo borrachos aquí en Bandoleo Radio. Claro que vamos a mandar los saluditos por allá a la racita que nos está. Y los temitas, vamos a aventar el temita por acá. A Castro Méndez, sin fortuna, por ahí, mi racita, vamos a aventar el temita. Y no, vamos a aventar el temita, no viene por ahí. Oye, mi cumpleaños por ahí para el festejado, ¡vámonos!

patrocinador por acá dice, nuestro patrocinador por acá dice, dice por acá, dice el bandolero, usted pone el reloj para cerrar, va muy recio, ¿no, hombre? Son los temitas, viejo, los temitas que hasta ni se siente con esas canciones, ni se siente que está uno en patrocinios, ni se siente con estas canciones, ni se siente, de verdad que sí, van muy recio las horas, se van yendo como nada, van, se van caminando como si el bandolero, el bandolero estuviera dando el reloj, pero no. Son los temitas que está pidiendo la gente y así como está la gente pidiendo de a una, qué bonito mi raza, qué bonito, estamos en este patrocinio de Castro Méndez, vamos a darle todavía, todavía nos faltan unos minutitos y vamos a aventarle por allá al festejado, este temita y este es para el festejado que está de manteles largos, échale viejote, por allí, mil felicidades para usted, que Diosito le siga dando muchos días de esto, que siga cumpliendo muchos días de estos y que Diosito le dé mucha salud y también a sus deditos, que Diosito se los pide por allí, se los bendiga a toda la familia suya, viejo. Te vámonos, esto dice.

Francisco Javier me estaba pidiendo, claro que sí, me estaba pidiendo un temita por allá, por acá, mi raza. Por acá, vamos, vámonos a los... Por acá, dice el Casino, ese viejote anda con todo. Muchas gracias por ir, Castro Méndez, por estas 4 horas para patrocinar ese viejote que siempre ha dado al bandolero, pues anda, le ha echado muchas ganas el bandolero, que aquí también los locutores de Bandolero Radio, por aquí el R8, también la vaquerita, el cachorro, andamos con todo, mira, esa, un equipo que está bien, bien formado, bien, bien, no estamos bien preparados, ya no fuimos, el bandolero no fue a la escuela, viejote, nomás iba a travesear allá con los muchachos del viejote, pues yo creo, el cachorro muy poco tampoco, el R8 creo que un poco estudiado, la vaquerita, pero el bandolero y el cachorro, no, el cachorro sacó al bandolero, ese nomás iba a agarrar a los muchachos allí a la escuela, el bandolero, no se crean, este bandolero no estudió, pero bendito Dios, estamos aquí con ustedes echándole con todo, a atenderlos como se merecen, a toda esa gente que llega por aquí nueva, pues bienvenida, pues es bastante raza, ya tenemos bastante raza, hoy todo el día ha estado lleno por aquí en esta radio, y me da gusto que la radio vaya subiendo el nombre de por ahí de Bandolero Radio, por ahí una estrategia de por ahí de mi amigo el Catrín que le puso por ahí. Le pusimos por ahí, güey, algo de doy ese viejote que pusimos Bandolero Radio, por eso está el Bandolero Radio. Racita para toda la racita, vamos a aventarle este temita y vámonos a. Me están pidiendo por acá Francisco Javier este temita y luego viene Rafa Vega. Y luego ahí me dice por allá el viejote con cuál cerramos. Y si hay alguien que quiere patrocinar otra hora, pues le damos, que se ha visto, vámonos. Ahí va para Francisco.

0: entretenida que nos pidió por allá el viejote de la casa de Corcovada. Saluditos, por acá, vámonos, vámonos por acá, los mensajitos, tenemos un mensajito, mi raza, y por acá dice nuestro patrocinador, dice: gracias por su buena música, pégale la última copa. Claro que sí, viejote, con este temita y las mañanitas vamos a cerrar por allí. Por acá dice Antonio Castro, la raza por allá de Tanquito, saludos para Materiales Construmax. 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Vámonos, este se llama La Última Copa y luego ponemos por ahí las mañanitas para el festejado, para cerrar con esos temitas. Vámonos, dice. ¡Ay, no más, hoy no más, de las
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cerrar con estas mañanitas por ahí para el festejado. Claro que sí, mira, Sam, muchas gracias por ahí para Casco Méndez por estas 4 horas patrocinadas, mira, Sam, de verdad, son horas que se patrocinan, dice que y hasta el bandolero le sube por ahí al reloj, no, hombre, viejote, nombre de rey, dice bandolero, usted pone el reloj para correr, para cerrar bien, mal, muy lento, nombre viejón, los temitas que están pidiendo, nombre, la raza se prende. Ya sabe que cuando patrocina usted aquí en Manolero Radio, la raza pide puro bueno. Ya sabe que si piden un temita por ahí medio, pues no, pues desbaratan cómo va uno en el camino. Y vamos a cerrar por acá con las reinitas por ahí para su hijo, que está de mantel largo, que Diosito le siga dando muchos años. Por ahí para Joel Méndez, que Diosito le siga dando muchos años y que siga cumpliendo.

Gloria Castro Méndez. Bendiciones para él y sus hijos y toda su familia, toda su esposa por ahí también, sus nietos por ahí. Nos vemos, vamos a darle otro ratito, por acá con música, mira, vamos a darle otro ratito por acá con música. Vamos a aventarle un temita por acá, a ver si se duerme viejote para que el basurero también se quede dormido. Por allá, al Catil Méndez, y muchas gracias por ir a Castro Méndez, Diosito lo bendiga, viejote, Diosito lo bendiga. Recuerde que sus patrocinios aquí ni se sienten, ni se sabe si está, porque son puros temitas, ¿no, hombre? Bandolero, también se le fueron las horas con... Ni se sintió que estaba patrocinando este viejote, pero porque pide puros temitas que llevan pura lumbre. Toda la racita que estuvo por aquí, ha estado por aquí con el bandolero, por ahí un saludo para Antonio Castro, por acá Castro Méndez, el Catín, por acá la bandolera Mendiola, Alfredo Méndez, el Cúbule, Ponchi López, Francisco Javier, Roy Melona, por acá la sentida de San Luis también. También la Zacatecana, Normita, Mariana Zamarripa, Saúl Méndez, la jefa de Bandolero Radio, Rosa de Lagunillas, Rubén Torres, nuestro promotor, la muñequita Luz del Tiliches, la 4 del 20 de noviembre, ese viejote, se me hace que ese viejote se quedó, ya dobló la cresta porque ya no salió el viejote, andará por ahí, oyendo en otro lado viejote, Dulce por acá, Pedro de Paradita, por allá, Contreras, Juan Gámez de Benete, ese viejote también, se me hace que también ha de haber doblado la cresta, el viejote también no salió, o andará por ahí en otro lado. El Tacua por acá, Ramón Navarro, la raza por allá de Matamoros, Tamaulipas, esos viejotes quedan con todo por aquí bien metidos en Manuel Radio. Flavio también por acá, César Escalante, la reina de Silo Ranch, por allá el lunes la conocimos y qué bonito que esté descargando, se haya descargado la radio, se la presentamos por allí de volada, la descargó, ya está por acá, bien presente. Ojalá y le toque un premio del dinero que se rifa aquí para que siga bien pegada por ahí echando más raza por acá. Diego Reyes, la raza por allá de la Concordia. Angélica María Quintero, Ana María Mata, también María Melchor, Verónica Quintero, Fabián González, que también hoy está de manteles largos el viejote. Vamos a aventar por acá un temita, por acá dice Ani Méndez, muy buenos días, Andy Méndez, bendiciones, dice por acá. Francisco Javier, si se puede con la canción Mi Última Caravana para la raza de Corcovada, mi bandolero. Claro que sí, mejor ahorita le metamos este temita. Pues recuerden que aquí estamos, toda esa racita que es bienvenida aquí a Bandolero Radio. Pues por ahí la aplicación hay que aventarla, mi raza, para que se vaya metiendo más racita. Y recuerden cómo se ponen aquí los patrocinios. Se ponen con bastante raza y que no da abasto por aquí los locutores, por aquí el bandolero ayer lo hicieron loco, el bandolero quedó hasta loco, no, en la mañana se levantó que no, andaba como medio destanteado el viejote porque pues no sé, tanta raza y pues no hay uno, pone sacarle, pues hay que complacer a la racita para que no se enojen, muchos se han ido enojados de aquí de Bandolero Radio, pero pues nosotros no los hemos maltratado, no los hemos dicho una mala grosería, no les hemos dicho nada, ellos se han ido porque pues a veces es un error que comete uno aquí en los patrocinios, que no puede uno, ¿cómo les quiero decir? Que no pudieron echarles el patrocinio bien, se enojan, pues está el teléfono para que nos digan, está mal, bandolero, y pues sí, pero por eso Castro Méndez, cuando él patrocina, usted dele, usted ya sabe, y ya el bandolero le sigue por ahí, si me pide 3 horas, acabo y me dice, le echa 4 si no tiene, y ya le digo, pues no salió el otro, pues échele la otra, y órale. Pero así es como se entiende, uno le marco, le habla al viejote, y así es como se entiende, pero mucha racita se nos ha ido por allá, se molesta con nosotros, por una canción que no les echamos, por algo, pero recuerde que a veces estamos bien llenos, mira, a veces no podemos, tenemos cupo de gente y tenemos que ir atendiendo a la gente como va llegando, atendiéndola, pero muchos a veces, no nos quedaron la canción y que no nos, con el mensajito o la canción, pero sale tarde, pero sale. Vamos a alentar el temita por acá, a veces duerme ese viejote. Muchas gracias a Castro Méndez y que su hijo siga cumpliendo muchos días de estos, muchos años por allá, viejote. Y bendiciones para usted y toda su familia, también toda la familia de Bandolero Radio, que está bien pegada. Por ahí a mi amigo Alcatel también, ese viejote que junto conmigo, pues hicimos este nombre de Bandolero Radio y ya pegó como nada. Claro que sí, mi raza. Vamos a darle con este temita, a ver si no se duerme el viejote. Si no se duerme, si sale ahorita, es que no sé, es que no está dormido. ¡Vámonos!

0: con este temita quiero que se duerma el viejote porque después se sale a la calle. Claro que sí, después se sale a la calle el viejote y después se lo roban por ahí, mejor le pusimos este, claro que sí, le pusimos este corrido al viejote porque después sí se lo roban por ahí al viejote.
1: Hola, ¿qué tal?
0: Se lo roban y después lo andan buscando por ahí al viejote. Vamos a los mensajitos, mira, vamos a los mensajitos. Por acá dicen, las zacatecanas por acá dicen, Manolero con corona del rey, suspiros, por favor. Claro que sí, por acá la muñequita Lucy también dice, Manolero, si se puede, la danza del coyote con el rabo, por favor, gracias. También vamos a cantarle por acá las mañanitas por ahí a Fabián González. También para ahí, para mi amigo que está de mantel.

temita estas mañanitas para los festejados. Pues ya que dice Fabián González, uno de los festejados, dice por acá el viejote, dice que si aquí seguimos, dice DJ, aquí seguimos en el ambiente musical, como dice el sheriff. Gracias por las mañanitas, se le agradece. Y ya me llegó el mensaje que me mandó con el Catrín. No, hombre, viejote, se lo mandó el Catrín para allá, ¿verdad, el viejote? No, hombre, ese viejote ya se va a dormir, el viejote. No quiero que lo cuere la señora al viejote. Claro que sí, vamos a... Esto ya han de haber partido el pastel, pero vamos a ponerle por allí el bandolero, ¿no?

por acá, el temita, vámonos, vámonos. ¿Qué le picaste, bandolero? ¿Qué le picaste? ¿Qué le picó el bandolero? No me le digo, no le digo. Vamos a aventar este temita que está por acá en el cajón, nos está pidiendo, vámonos, ella me dice...

¡Ay! Gasto Méndez, claro que sí, mira, cita, vámonos a sacar los mensajitos. Tenemos mensajitos por acá. Dice, por acá. Dice Verónica Quintero, bandolero, buenas noches. Con permiso del patrocinador, ¿podrías complacerme con la canción Ojitos Soñadores de Banda Roja? ¡Claro que sí! Ya no tenemos patrocinador, pero aquí le estamos echando unos temitas. Por acá viene, viene el temita que le vamos a aventar por acá a la muñequita Luz. Y luego viene la última caravana y viene el de Verónica Quintero por allá para Francisco Javier. Se llama con Conjunto Bravoso, con el Conjunto El Bravo. ¡Vámonos!

bandita que está, pidan temitas. Vamos a estar un ratito con ustedes, mira, a darles unos minutitos por aquí a la raza. Por acá, nos iba a mandar un videíto por acá la muñequita. Vamos a ver si ya se descargó.

ahí quedó ese temita, este videito que nos mandó por acá. Dice Francisco Javier, dice, si puedes con la con canción Espinosa del Diablo para la raza de Corcovada, mi bandolero, chúpale pichón. Claro que sí, viejote. Vamos a aventar este temita que está por acá. Vamos a aventarlo, dice.

siempre gente de aquí con el bandolero, mi tacita. Por allí para Francisco Javier, la muñequita Lucia, el Catín Méndez, Verónica Quintero, Fabián González, por acá que está de mantener largos, también Castro Méndez, las Zacatecanas, Ani Méndez, Antonio Castro, por acá la bandolera Mendiola, Alfredo Méndez de Chubule, Panchi López, Roy de la Playa Cerro Grande, la consentida de San Luis Normita, Marina Samaripa de la Sequedad, Saúl Méndez, la jefa de Bandolero Gallo, Rosa de la Lagunilla, Saúl Torres, el Tiriche, la 4 del 20 de noviembre, Dulce por allá, Pedro de Paradita, Juan Gámez, Benito Zetlacua, Ramón Navarro, por acá Flavio César Escalante, la reina de Silos Ranch, Diego Reyes, Angélica María Quintero, Ana María Mata, María Melchor, por acá Blanca Estela, la chica Varena, Diego Castillo, por acá la Felita de Texas, el Matador, el Cachorro, la, el Yaque de la Paradita, la Pochita Potosina, Laura la Original, Mario Colunga de Villa de Reyes, Abelardo Vázquez, Elmina Amores, Mari Méndez, Leti de Corcovada, Yaque de la Apasionada Mayor, José de la Rosa, Castillo de Ventura, Jesús, Pedro Gallego de Zacatecas, por allá Esther, Araceli Gámez, Clara de la Rosa, por acá Yami Sánchez, por acá la Vaquerita, Horacio Alvarado, Jorge Juan de Dios, José Luis Gutiérrez, Tobar Perla, Margarita Rodríguez, Manuel Ramírez, el R8, el Güero Vázquez, también por acá Alexander Silvano de Corcovada, Ángeles Mendiola de la Sacera, Gustavo Reyes de la Concordia, Olga Briones, la Chuyita, Carlitos, Marita, Esteban Osornia, por acá Diego Ibarra, el Chiquillo de la Concordia, Luis Alejo, Lupita Reyes, Diaví García, el compa Vázquez, por acá, la Mayaranga, Alejo Méndez, Francisco Benítez, Mari de Tamaulipas, el hijo Martínez, toda esa racita que ha estado con nosotros bien pegado, mi racita es bastante racita, nos vemos, que tengan una linda noche, nos vemos mañana, no, mañana no viene el bandolero, mañana no está el bandolero, mañana está el cachorro, a las 10 hasta la 1, luego viene la vaquerita, luego viene por ahí el R8. Nos vemos, que tengan una linda noche, que descansen y que se la pasen de lo más bonito. Tomen, pero con medida, mira, con medida. Descansen y bendiciones para todos. Recuerden que el bandolero los quiere mucho. Nos vemos, que tengan una...

De todas las palomas, de tantas que hay, ahí está la mataron, compadre. Le dieron en toda su Mauser. ¿Eh? Para la gente por ahí, de Zacatecas, la gente de Durango, mis paisanos, compadre, saludos cordiales por ahí. La gente de Chihuahua por ahí, saludos cordiales por ahí. La gente de San Luis Potosí. Esto se llama Mataron a la Paloma. Dice y suena de esta manera. ¡Suéltemela, compadre, hombre!

0: Para el amigo Pedro Pascual, de parte de su esposa Cielo Bautista. Vamos a complacer con todo cariño para la bandota que está de ese lado. Complaciendo se llama el corrido de Pedro el Chicharrón.
1: Amigo Néstor Balboa, sí, sí, okay. Mucho cariño, ¿vale?

0: Giovanni Tavares, ahí está, para todos los del batallón, para toda la bandota piseadora, saludcita, primo, eso.
1: Para los amigos Julio Rentería y esposa, por buen son, nos visitan directamente desde la Unión Americana. Allá para Chino y esposa, por supuesto. Para el amigo Caled, por ahí, con mucho cariño, por supuesto, compadrito, complaciendo los semites esta noche.
0: Especialmente para nuestro amigo Oscar Rodríguez, invitado a su mesa de honor, que están por acá presentes directamente.

0: Gracias.
1: Para vos, chorra, pero nosotros.
2: ¿Sabes?
1: Vámonos.
2: Échala.

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0: gustan los corridos porque son los hechos reales de nuestro pueblo.
1: Sí, a mí también me gustan porque en ellos se canta la pura verdad.
0: Pues ponlos pues.
1: Órale, ahí va.

noches, Houston, Texas. Qué bonito ver todos ustedes conmigo esta noche mientras grabamos nuestro

0: rato por aquí echándole, echándole grasa para que se prendan por ahí. Hoy no pensaba entrar el bandolero, pero ya ven las cosas, pues acá me anda, anda el cachorro ocupado, yo tal vez no había andado porque él es el único que sabe de las cosas. Claro que sí, mi rosita. Vamos a empezar con esta oración de la mañana para toda la gente. Buenos días para todos ustedes, mi rosita.
1: Señor mi Dios, Rey del Universo, en esta mañana tranquila, vengo ante tu presencia para agradecerte por el descanso que he tenido y para pedir tu bendición en este día, donde me enfrentaré a nuevos desafíos, a nuevos retos y aventuras. Quiero que tú, Señor, estés conmigo en cada momento, que sea tu mano quien me guíe por los senderos correctos, que seas tú, Señor, quien tome las decisiones. Solo tú puedes saber lo que es mejor para mí.

Pido tu compañía para vivir protegido. Pido tu sabiduría para saber decidir entre lo mejor. Y pido tu paciencia para saber esperar tu respuesta, mi Señor. Acompáñame en este día. Sé tú mi luz, Señor. Sé tú mi guía. Te lo pido con todo mi corazón, en el bendito nombre de tu Hijo Jesús. Amén. Y amén.

0: Ahí quedó la oración de la mañana para toda esa gente, que esperemos que esté bien, toda la gente haya amanecido muy bien, mi gentecita por ahí. Claro que sí, vamos a poner un
1: temita. Vamos a iniciar con todo para todos y cada uno.
0: Órale, órale, vamos por acá a poner un temita. Digo, una canción para acá también, para darle gracias a Dios por este día que volvemos a ver de vuelta, mi racita. Gracias también a Dios, a mi lindo Dios, por darnos mucho, mucha, mucha salud. Vamos a ver, vamos a poner esta canción agradeciéndole a mi lindo Dios Padre, claro que sí.
2: Amado Padre, gracias por este nuevo día que me regalas. Gracias por despertarme del sueño reparador que me diste en la noche que se va. Gracias por poner tu mirada en mí mientras dormía, por cuidar de mí, por velar mis sueños, por estar a mi lado en cada segundo. Señor, hoy inicio este nuevo día de una manera diferente. Soy consciente de que cada nuevo amanecer es una gran bendición que das a mi vida, y no pienso dar un paso más sin darte gracias cada mañana. Porque qué gran bendición es tener la oportunidad de vivir un día más, la oportunidad de empezar de nuevo, de recomponer la vida, de retomar el vuelo, de alcanzar mis sueños. Esa es la más grande bendición que puedo recibir de tus manos, Padre, la vida. Señor, quiero invitarte a guiar cada uno de mis pasos, mis pensamientos y mis acciones. Quiero que estés detrás de cada decisión que tome. No quiero vagar en este mundo sin rumbo fijo ni dirección. Quiero que estés conmigo en cada momento para tener la garantía de que en todo estás tú. Guía mis pasos para caminar por senderos seguros que me dirijan a alcanzar mis sueños y anhelos. Guía mis pensamientos para hacer a un lado aquellos que no sean buenos para mí, y solo tenga yo en mi mente pensamientos positivos de superación, y no haya cabida para los pensamientos negativos que solo detienen y no permiten avanzar. Guía mis acciones, Padre, para siempre procurar el bien, y si me equivoco, ayúdame a reconocerlo y saber pedir disculpas o perdón si es necesario. Señor, te pido que este día esté lleno de tu presencia, que pueda ver tu mano poderosa en cada detalle, desde que sale el sol hasta que se pone en el horizonte. Llena mi corazón de tu amor hasta que sobreabunde y pueda yo compartirlo con quienes me rodean de todo corazón, perdonando y pasando las páginas, olvidando lo malo que me han hecho y siguiendo mi vida sabiendo que ahora solo tengo paz en mi corazón. Gracias te doy, Padre, por tu bondad y tu fidelidad, que se renuevan en cada amanecer. Confío plenamente en que irás conmigo en cada paso que dé en este nuevo día y que sostendrás mi mano con tu diestra en mi caminar. Gracias, Señor, por este nuevo día. En Cristo Jesús, nuestro Señor. Amén. Que Dios te bendiga, que Dios te guarde y que Dios te acompañe en este nuevo día. De corazón, vos, Beluna. No olvides suscribirte.

0: listo para complacer a la racita bella que está en sintonía.
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2: Buenos días, vamos a darle un ratito por aquí con ustedes, mira, cita. Vamos a darle hasta la una, por ahí el cachorro iba a entrar, pero el viejote anda por allá ocupado, anda haciendo unas cosas que el bandolero no quiso entrar, el viejote, mejor entramos a la radio, está más, es que él le sabe más aquellas cosas que aquí, digo que yo allá, y mejor me vine yo aquí con ustedes, mira, cita. Saludos para toda esa raza, buenos días para todos ustedes, mi raza, por ahí, para, por acá, para... Horacio Alvarado, buenos días, viejote, buenos días para Horacio Alvarado, para mí, para el R8, Francisco Benítez, buenos días para esa raza que ha estado bien pegada por acá también, Abarrotes Maribel, Francisco Javier, la muñequita Lucy El Catrín, Verónica Quintero, Fabián González, Castro Méndez, de Zacatecanas Castillo y Rosario, por allá, saluditos, Ani Méndez, Antonio Castro, la bandolera Mendiola, Alfredo Méndez, el Cúbule, Sánchez López, Roy de la Playa de la Sierra de San Grande por allá, la consentida de San Luis también, Normita, Marina Zamarripa, Osornia, Saúl Méndez del Valle de San Juan, la jefa de Bandoleo Radio, Raza de la Munilla, Rubén Torres, el Tiriches, la 4 del 20 de noviembre, Dulce, Pedro de Paradita, Juan Gámez, el Granito, la Tacua, Ramón Navarro, Flavio, César Escalante, la reina de Silos Ranch, Diego Reyes, Angélica María Quintero, Ana María Mata, María Melchor, Hilda Pichardo, Blanquestela, la chica Varela, Diego Castillo, la Terita de Texas, el Matador, el Cachorro, el Jackie de la Paradita, la Pochita Porrocina, Laura, la original, Mario Colunga de Villa de Reyes, Abelardo Vázquez, Elvira Mores, Mari Méndez, por acá Leti de Corcovada, el Jackie, la apasionada mayor, José de la Rosa, por acá también Castillos de Ventura, José Jesús, Pedro Gallego de Zacatecas, Esther, Araceli Gámez, Clara de la Rosa, la Yami Sánchez, la vaquerita Jorge, Juan de Dios, por acá, José Gutiérrez, Tobar Perla, Margarita Rodríguez, Manuel Ramírez, el Güero Vázquez, Alexander Silvano de Corcovada, Ángeles Mendiola de la Salceda, Gustavo Reyes de la Concordia, Olga Briones, por acá, la Chiquita, Carlitos, Marita, Esteban Osornia, Diego Ibarra de la Paradita, la chica de la Concordia, Luis Alejo, Lupita Reyes, David García, el compa Vázquez, la raza por allá de la Paradita de Refugio, por allá el primo compa Vázquez. Ahora acá, Mari de Tamaulipas, Sergio Martínez, Randy Carillo, Licha Gallegos, Mayer del Valle, Marisol, el Chango de Silo Dan, Alejo Mata, el Alacrán Méndez, el Primo Reyes, el Terror, Martín Moreno, Agustín Reyes, Richard, la Chiqui Vázquez, vamos a darle, miraza, vamos a darle, vamos a empezar esta mañanita con buenos temas, buenos temitas, miraza, para que se vaya aprendiendo por ahí la racita, ya saben que aquí estamos para darle, miraza, y vamos a darle con esta temita, que está en el cajón, vamos a aventarlo, vámonos, dice Puerta, señores.

También pegados por acá de Bandera Dorada, también por acá Verónica Quintero. Dice por acá, dice. Hola, bueno, hola. Buen día, bandolero, aquí en sintonía, a favor de complacerme con la canción Ojitos Soñadores y Sagitario Musical, gracias, de Sagitario Musical, Ojitos Soñadores, con Panda Roja. Claro que sí, por allí vamos a poner este mitad de raza, vamos a darle por aquí la racita que está por ahí, todavía dormidos el domingo, va viejotes, pero el bandolero lo levantaron temprano. Por acá vinieron a componer en mi camioneta, por ahí está una falla y vino el mecánico muy temprano y recordó al bandolero, tuvo que levantarse. Y vamos a echarle por ahí en el cachorro ayudándole, porque le dije ayúdale mejor, y le sabe más el cachorro, el bandolero no tiene paciencia, pesas cosas, mi raza. Y vamos a darle, mi raza, vamos a darle con los temitas, claro que sí, para que se vaya aprendiendo por aquí el cerro, mi raza. Recuerden que estamos sin patrocinio. Si alguien quiere patrocinar y darle con todo, aquí estamos bien presentes. ¡Vámonos!

Vamos a complacer por acá, Verónica Quintero, también por acá, dice la Pochita Potosina. Ya está por acá bien presente la Pochita Potosina, dice: hola, buenos días, bandolero, feliz domingo, saludos para ti, todos en sintonía, saludos para toda la racita y feliz domingo para toda la racita. Queremos que se la pasen un dominguito bien bonito y sabroso. Mira, se recuerden que ahora, hoy es cuando se junta toda la racita, toda la familia por ahí, se reúne. Vamos a aventar el temita para Verónica Quintero, claro que ya está en el cajón, vamos a soltarlo y dice: órale, ¿por qué está bajado?

Bandolero, muy buenos días. Saludos para ti, familia Quiero Quintero de Trojes, con limoncito de azúcar con Carlos y José. Oye, limoncito azucarado con Carlos y José. También por acá, los acá me están pidiendo temita, dice. Tano Lizaga, no volveré, te lo juro por Dios, por favor. Claro que vamos a aventar estos temitas que están pidiendo por acá. Dice Tano. A ver, vamos a buscarla, a ver si sale.

0: Vámonos, se me hace que es esta. Vamos a aventar esta.
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0: Claro, claro que es ese temita. Ahí va, está para. Sácate canas y échele. Y échese un grito por ahí los borrachos, los que están malos.
2: Ahora sí.

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1: Vamos a tener una hora de patrocinio con pura banda, mi raza, pura banda para que se metan al surco, viejote.

vamos a entrar en patrocinio, mirecita. Nomás vaya a aventar un temita que me había pedido por acá, este viejote, por acá, digo, María Melchor, por allá de las Trojes. Nomás vaya a aventar un temita y vamos a empezar con patrocinio. Por acá dice... Y por acá, Galdi Carillo, dice... Por favor, Manolero, por acá el R8. Claro que sí, viejote, claro que sí. De las 4 a las 4 dentro de ese viejote. Por allí ya en cabina, por allá en los controles, por allá en la segunda base. Vamos a hacer temita que me está pidiendo María Melchor y yo. Vamos a darle por acá con una hora de patrocinio por acá. Pero va a ser pura una hora. Una avienta con esta hora, pero de pura banda, patrocino, lo más saca las canciones que te pidieron. Tengo esta temita, este temita de por acá de María Melchor. Vamos a aventarlo, no me salió como me pidió el temita, me salió con otra agrupación. Pero de todos modos se lo vamos a aventar, se llama.

vamos a empezar este patrocinio. Ya por acá estamos. Dice Fabián González, buena. Buenos días, DJ. Buenos días a Fabián González por acá. El hombre anda en Monterrey, Nuevo León, por acá, Gálica. Dice, anda paseando, hombre. Esa señora anda allá por allá buscándose también arriba de los mezquites, porque es la capitana de Bandoleo Radio. Vamos a ver qué temita me pidió por

0: Vamos a empezar esta hora de patrocinio, mi raza. Vamos a empezar esta hora de patrocinio acá con las Zacatecanas, claro que sí. Vamos a empezar esta hora de patrocinio, la empezamos, claro que la vamos, empezamos a las 10:25 y vamos a darle, mi raza, vamos a darle con ese temita que ya está en el cajón, ¡vámonos!
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0: temita que nos pidió por acá. Por acá, nuestra patrocinadora, vamos a darle, mira, Zeta, vamos a darle por acá los mensajitos. Tenemos mensajitos, claro que estamos en esta hora de patrocinada. Por acá dice la pochita, potosina, dice. Saludos a las zacatecanas, a la muñe de Troje, dice. Con el permiso de las bellas patrocinadoras, cuando me acuerdo de ti, con Jenny Rivera. También por acá dice Juan Gámez de Venadito, dice. Saludos, viejo, póngame las tres gallos, banda arrolladora. Banda El Limón, claro que sí, viejote. Ahí para que no se salgan del surco, es con puros con banda, viejote. Pidan temitas, también los va, la banda trae puros temitas buenos. Y vamos a aventar este temita que nos está pidiendo Moracá. ¿Por quién me negas? Banda Corona del Rey, claro que sí, vámonos. Ella me dice:
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0: Y está la patrocinadora, esos dos temitas. Y seguimos con los otros temitas. Hoy no más, hoy no más. No estará por ahí el casino, no estará por ahí ese viejote. Se me hace que lo de tener amarrado al viejote si no se hubiera salido a decir.

0: pura corona del rey en Jackie, viejo.
1: Empezamos estas dos temitas, es para empezar el patrocinio, mi gente. Y vamos a darle por acá. Por acá los mensajitos, vamos a darle porque hay bastantes mensajitos, mira, ya está por acá. Gandhi Carillo también, que anda allá por Monterrey, Nuevo León, anda por allá. De Parranda también, para acá Fabián González dice. DJ, no vale nada, no vale la pena con recodos. Ahí con permiso de las patrocinadoras, por favor, DJ. También por acá, el que así está escribiendo, bien resuelto por acá, dice Horacio Alvarado, no me viejote, hasta la edad. No me viejote, se anda metiendo un vaso ya, ya con vino el viejote bien temprano. Un vasito de por allá, una michelada. Dice el matador también por acá, bueno, mi bandolero, hay una rolita del recodo, si se puede con recordar, te recordará. Que te recordarás. Hay un con permiso y saludos a esos gavilanes que arre. Ay, mi compa Catrín, Fabián González. Por acá dice el Catrín. Hola viejón, buenos días, muñecote chulo, precioso, bigotes de Pepe Tobar. Lo tumbó la bandolera de la cama, viejón, que aquí andamos limpiando la gaña, la saliva de los cachetes, temblando, echándole el ojo a la hielera. No, hombre, viejón, levántese. El bandolero en la mañana se levantó enojado porque lo llegaron a levantar bien temprano. Llegó, tengo mi camioneta desbaratada y llegó un viejo, a un mecánico a ponérmela. Y me levantó bien temprano y le dije, no, hombre, chinga, vienes a recordar bien temprano, está bien a gusto, compadre. Pero bueno, ahí está componiéndome, ya me lo acaba el viejote. Claro que sí, mira, vamos a darle por estas temitas que están en el cajón. Y vamos a ver qué nos dice por acá este viejote. Vamos a ver qué nos dice por acá Juan Gámez. Nos está mandando un videíto de donde anda por allá en la playa el viejote. A ver qué dice. Anda por allá en las playas, qué bonito, viejote, que se divierta, viejote, que se la pase bien este dominguito. Vámonos con ese temita que me pidió por acá la Pochita Potosina. Y vámonos, dice.

por acá tenemos mensajitos, mirasita, vamos a leerlos de una vez los mensajitos, porque están llegando por acá los mensajitos. Dice Fabián González, pregúntele al cuñado si quiere un menudo para llevárselo. Y habla por ahí Fabián González que si quiere el menudo para llevárselo a Bigote para que se aliviane. Por acá también ya se está reportando ese gavilán que anda con todo. Este gavilán, dice por acá, el viejón, la cuarta del 20 de noviembre. Dice, viejón, hay compromiso, ponte caminos de Michoacán para curar las con un menudo, unas dos caguajas. Oye, viejote, hombre, casi no se va a aventar nada, viejote. Por acá también la Zacatecana me está pidiendo temita. Pancho Barrazas, ven, a mí es mi enemigo, el amor. Vamos a aventar este temita que me había pedido Juan Gámez y ya lo está escuchando en la playa. Vamos, señores, encajonamos el temita de los patrocinadores.

matador, dice, no, hombre, no lo anda mal, se brincó, me brinqué, viejo, te pesaba que era la de Juan Gámez, nombre, dice. Dice, no, mi bandolero, se brincó, pero ok, anda mal. Nombre, viejo, te como quieras, tan buenos los temitas. Por acá la patrocinadora me está pidiendo un temita con estos viejotes. A ver, ¿dónde quiero? A ver, me está pidiendo, ¿dónde está bandolero? Pues este bandolero, por aquí. Me está pidiendo Enemigo el Amor con Lenny Ramírez. Me sale Enemigo el Amor, Grupo Firme, Pancho Barraza, Enemigo el Amor. Mira, oficial, Pancho Barraza, Lenny Ramírez, vuelve por favor. Vuelve por favor. Y no me sale con esos viejotes.

0: grupo Firme. Claro que ya lo hallamos. Por acá estaba, mero abajo. Vamos a aventárselo por aquí a las patrocinadoras. ¡Vamos!
1: Mi enemigo el amor. ¡Vámonos! ¡Vámonos, muchachos!

0: ¡Bien!
1: El señor Pancho Barraza.
2: ¡Bravísimo!
0: ¡Qué bárbaro! ¡Qué bárbaro!
1: Esta bonita noche mexicana. ¡Fuerte el aplauso para el señor ahí en casita!
3: Muchas gracias para todos. Muchas gracias.
1: Señor Pancho.
4: Claro que sí, mira, claro que sí, vamos a darle por acá a los mensajitos. Por acá dice el Catín, dice, viejón, dígale al cuñado Fabián González que si no, invita ayer, no me estoy en el mole, que ahora digan, grande, que hoy era el día grande, menos va a traer hoy el viejote, dice que no le va a traer por ahí el menudo. Claro que sí, vamos a aventarle por acá, temita por acá, a este viejote. Estaba pidiendo los tres gallos por allá que andan en la playa por allá para Juan Gámez, ¡vámonos! Y estamos en el patrocinio por

Vámonos por acá con los mensajitos. Tenemos mensajitos. Por acá se está reportando la consentida de San Luis. Dice: hola, bandolero. Con permiso de las patrocinadoras Sangre de Indio con Banda Machos. También por acá la muñequita Lucy ya está también. Por acá dice: buenos, bendecidos días para todas, a todos los, todos en sintonía, especialmente para las patrocinadoras, las zacatecanas, Banda Machos. Historia sin fin, por favor, gracias. Vamos a aventarle a Fabián González, que ayer estuvo de manteles largos. El bigote dice que Enrique no lo invitó al mole. Pues es que el bigote lo invite, lo lleva para la casa. No, pues no, así no, el bigote quiere llevar y quiere ir cargado. Vamos a aventarle el temita por acá que nos está pidiendo Fabián González. Se llama hoy nomás. Vámonos.

como doña Florinda quería a sus esposos. Ay, por favor, con permiso de la bella patrocinadora Chiquita Bebé. Ánimo, ánimo, viejo, que ya te hacen bien el nombre a este viejote, Nico, no hagas daño al mole que le llevó ayer Fabián González al viejote. Ya no le lleve menudo, viejote, si no, el viejote se va a hacer loco. Hombre, ya está como, hombre, ese viejote hace mucho reír. Vámonos, este temita me lo están pidiendo la patrocinadora, se lo vamos a poner de una vez, vámonos.

nombre, el pringón, no, les digo que es... Que el catrín se come, se toma la cerveza y al bandolero le hacen daño por acá el viejote. ¡No, hombre! Vamos a aventarle por acá el viejote, el gavilán, la 4, el 20 de noviembre. Ese temita que nos está pidiendo. Caminos de Michoacán y ya llega el viejote. ¡Tape la primera, viejote!

González que el Catrín se lo quiere llevar para el Valle. No, hombre, dicen que las mujeres arrastran más que una yunta. Se lo lleva para el Valle porque se lo lleva la muñequita Luce. Y nomás con tres barridas que le dé, viejote. Con esas tiene, viejote. ¿Para qué quieres más, viejote? Dice Toño Varela del 20 de noviembre. Aquí en mi rancho hay de todos sabores, dice. Aquí nomás tres barridas y vámonos para allá. Vámonos por el temita que nos está pidiendo por acá, Sangre de Indio por acá. Para la consentida viene el temita de la muñequita y de mi amigo el Catrín. Vamos a aventarnos, Sangre de Indio.

consentida de San Luis. Vámonos, vámonos con los temitas, mira, ¿sá? Por acá tenemos mensajitos, por acá, dice, por acá, la patrocinadora dice, Corona del Rey, la novia del Fajadillo. Vamos a meterle a la muñequita, ahorita le cajonamos un temita, la muñequita Luce, se llama, dice...

0: claro que sí, vamos, vamos a los mensajitos. Por acá tenemos mensajitos. Por acá dice la jefa de Valorado Radio, también también. Buenos días, con permiso de las bellas patrocinadoras, para ellas y para todos los que están en sintonía de Radio Bandolero, la enorme distancia, por favor, gracias. Claro que sí. Vamos a poner el temita que nos está pidiendo por acá las patrocinadoras. Viene el temita también de mi amigo el Catrín. Se llama La novia del pajarillo. ¡Vámonos!
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1: Ahí las patrocinadas, vámonos, vámonos por acá con el temita que me está pidiendo este viejote, el Catrín. Vámonos, se llama y dice...
2: Mi gente,
1: ahí va,
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1: ya hay un viejote, ya hay un
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1: ya encontré por acá las patrocinadoras. Dicen por acá las patrocinadoras. Dicen ¡ajúa, ajúa! Eso es todo, entiende por allá. Qué bonitos temas por acá. Saludos para ellas.
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1: Para Catalina y Rosario.

que sí, mira, vámonos, vámonos por acá. Hoy nomás, está pasando el bandolero. Claro que sí, tenemos muchos mensajitos. Por acá dice por acá. Mendiola, dice, ya menos dice el Catrín, chiquita, mi amor, dice por acá. Buenos días, excelente día, bandolero. Saludos para toda la audiencia de Bandolero Radio. Por acá también dice Mendiola, dice, buenos días, excelente día, bandolero. Ah, no, dice Mendiola, por acá dice, se me pasó más arriba, no sé, no les digo. Dice por acá, Panches López, dice, muy buenos días, con ¿cómo anda? Tarde pero segura, dice, tarde pero segura. Por acá la jefa de la presita también está reportando. Buenas tardes, bandolero, un saludo para las consentidas de la presita, para mi sobrina, la consentida, y para la jefa de Bandolero Radio. Gracias. También por acá, el Catrín, no, hombre, ese viejo está oyendo a Catalina chiquita, bebé, está oyendo Catalina chiquita, bebé, dice el viejote. Vamos a aventarle el temita por acá que nos estaba pidiendo. Bueno, vamos a aventárselo a la jefa de Bandolero Radio. Se lo encontramos con banda, temita que nos está pidiendo. Enorme distancia, claro que sí. ¡Vámonos! Se llama y dice...

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1: Hola, Zacatecanos, para que me vayan por allí. Vamos a ver los mensajitos por aquí. Mira, vamos a ver los mensajitos. Por acá dice Alejo Mata, dice: si hay compromiso de las personas, póngase el flaco del Matamoros con Beto Quintanilla. Ahorita lo ponemos de foto también por acá, dice. Sánchez López dice: puede ponerme el chico del apartamento 3 con Selene Gámez. Por favor, claro que sí, vamos a aventar este temita con banda que está en el cajón. Vamos a aventarlo desde por acá. El Catrín Méndez, viejón. Ay, si no es mucho pedir, por favor, viejón, póngase las nachas, viejo. No, viejote, no. Dice, no sea malillo con banda macho. Y gracias, viejón, por ser tan amable y complacerme a mis antojos musicales. Claro que sí, viejote. Vámonos, ahorita vamos.

0: vámonos, vámonos, vámonos, vámonos con temitas por acá, para que no las lleva por ahí. ¿Cuál temita vamos a ir cerrando? Este patrocinio, claro que sí, vámonos con este temita que nos está pidiendo el Catrín, vámonos.
1: Y les voy a contar la historia de dos lindas rubias.

anda con todo en la, bailándole. Por acá dice Juan Gámez, échele la culebra viejón que me acabo de encontrar una. Oye, viejote, si encontré una culebra por allá en el mar, abusá, viejote. No se vaya, trae una sirena como, como mi amigo la cuata, el viejote, nomás así te con ella, no sale el viejote. Dice que nomás está con la sirena. Vamos a cerrar con esos temitas y luego ponemos el temita. Vámonos, se llama y dice...

ahora me traes al puro suspiro. Eso. Corazón, hombre, ese viejote. Le hace daño la comida, viejote. Hombre, qué canción. Y de repente quiere salir. Vamos a aventar este temita que nos está pidiendo Juan Gálmez y cerramos con este temita que viene.

0: vamos a darle por acá, mira, salvámonos por acá con un temita que nos están pidiendo por acá. Con este temita cerramos, pero vienen los temitas que están pendientes por allá de mi amigo Alejo Mata, también de Panchis López, también por acá mi amigo La Cuata dice, viejón, ahí pon, ahí con permiso de, ponte el corrido de Bernardo. Por acá, el corrido de Leonardo Reyes, a mi amigo Miguel Becerras, que anda amanecido, apenas de la, se la anda curando. Claro que sí, vamos a aventarle el temita. Con este temita cerramos, claro que sí, cerramos esta hora patrocinada por las Zacatecanas. ¡Vámonos!
1: Saludazos para toda la gente que nos está viendo a través de este medio, a través de este video. Los saludo muy cordialmente, a sus amigos de Banda La Plebada Sinaloense, grabando en vivo y en directo para las cámaras de Batuta Music, Batuta Records, compadre. En la ciudad de Colton, California.
2: Sale, muchachos, se llama El Jalisciense, compadre. Márcale, charal.
1: Arriba.

0: y se baila, claro que sí.
1: Allí, yes, allí, allí,
0: muchas gracias por allí a las Zacatecanas por esta hora patrocinada. Muchas gracias, Diosito los bendiga y Diosito los siga bendiciendo. Y bendiciones para todos los que están en Manoloro Radio. Recuerden que a esta hora que sigue estamos y patrocinen, si alguien quiere patrocinar, pues ahí estamos. Y vamos a aventar, vamos a seguir en el ambiente musical con los temitas que están pendientes por allá para Alejo Mata, también para Ponche López, también viene el temita también para Pachi López, viene el temita también para la 4 del 20 de noviembre. Y vamos a aventarle ese temita. Y muchas gracias para las patrocinadoras. Gracias. Bendiciones. Se llama y dice. Esto dice. Vámonos.

esta hora de patrocinio, mi raza. Por acá con las Zacatecanas, claro que sí, mi racita. Vamos a empezar. Vamos a empezar con esta hora de patrocinio por acá. Dice por acá, empieza con Conjunto Río Grande, quién sabe tú, y los rieleros de piel a piel. Por acá dice Juan Gámez, dice, échese la otra hora, viejón. Ya yo la pago, no, mi viejón, ya la. Bueno, esta que venga la vaquerita por ahí, Maraída, la ponemos, porque ya el bandolero con esta hora casi va a terminar. Ah, no, a ver. Ah, no, sí está bien, a esta hora son las 12, no, a la 1 termina, el bandolero a la 1 termina. Por ahí, gracias, Juan Gámez. Ahorita que venga la vaquerita, por ahí le ponemos, claro que sí. Esta, se la vamos a echar por acá, dice, puras norteñas con sac y norteñas. Empieza con Conjunto Rugande, quién sabe tú, y los rieleros del norte de piel a piel. Vámonos, empezamos esta hora de patrocinio con las Zacatecanas, y esto dice, vámonos.

dice por acá, estamos en este patrocinio, claro que sí. Por acá dice, por acá, José Luis Samarripa Osornia, la raza por allá de la sequedad. Amigo bandolero, con permiso de la patrocinada, ponme la canción, recordaré, te recordaré con la energía norteña para mi esposa Elsa. Claro que sí, por acá dice Juan, dice, está bien viejón. Digamos, como quiera, ahorita viene la vaquerita, con todo. Claro que vamos a darle con acá en el patrocinio de las Zacatecanas. Claro que sí, mi raza, vamos a darle con este patrocinio. Vámonos, con este mita que está. Vámonos con este mita que está en el cajón. Vámonos.

claro que sí, vámonos, vámonos por acá los mensajitos, mira, vámonos a los mensajitos. Tenemos mensajitos por acá, dice. Dice por acá, las zacatecanas, las patrulladoras de esta hora, la energía norteña, dice, tenía frío de esencia. Por acá también dice Mari Méndez, dice, buenos días, bandolero, con permiso de las patrulladoras, con la canción de los rieleros del Columpio, gracias, bandolero, día, bendecido día para todos los radioescuchas. Claro que sí, vamos a levantar el temita que me está pidiendo por acá, José Luis. También proporciona bien el temito de las zacatecanas, nuestros patrocinadores. ¡Vámonos, se llama, dice! ¡Suéltame, amigo, el Catrín, no llore, viejo, no llore!

0: saludo por allá a José Luis Samarripo Sonia, la raza por allá de la sequedad. Y nos vamos a los mensajitos porque están llegando mensajitos, mira, están llegando mensajitos. Por acá dice Fabián González, lo que me hacía bien con los retoños, por favor, con permiso del patrocinador. También por acá dice Juan Gámez de Venaditos, écheme, tú tuviste la culpa con invasores. Claro que sí, por acá también Ney Reyes de la Concordia dice saludos para Anita Reyes, con permiso del patrocinador, se puede poner la de Morena de pelo largo para echarnos unos gritos. Vaya viejote, eso es todo viejote, vámonos con este mita que me está pidiendo por acá la patrocinadora, está en el cajón, vámonos.
1: Vamos a querer por ahí dedicarle, puedes poner a toda la gente por ahí que nos escucha, por ahí nos está viendo en esta transmisión, por ahí al DJ Charlie Almanza, Baile Santo Domingo, saludos cordiales. Le enviamos pues, se llama El frío de ausencia.

0: temitas por ahí a toda la gente.
1: Vamos,
0: por ahí.
1: Vamos con los temitas que están por acá encajonados. Por acá me pidieron, por acá me pidió el columpio. Vámonos con el columpio, claro que sí, vámonos. Se llama y dice, vamos.

estas horitas, de estas dos horitas que están patrocinando. Claro que sí, vamos a los mensajitos, mira, vámonos por acá, los mensajitos. Por acá dice por acá Ney Reyes, dice, salud para Anita Reyes, de si se puede poner el avión de la muerte, que aquí estamos escuchando Bandolero a todo lo que da la bocina. Eso es todo. Qué bonito que Bandolero Radio ande desbalagado por allá, por la Unión Americana y por aquí, por mi México. Claro que sí, toda esa recita que está ya todo el día bien pegada. Ya son bastante recita aquí en Bandolero Radio. Y claro que vamos a darle con todo. Aunque nos amenace, pero sigue el bandolero. Sigue dándole con todo el viejote. Vamos a darle con todo, mi recita. Vámonos con este temita que está en el cajón, que me estaba pidiendo por acá mi amigo La 4 del 20 de noviembre. Se llama y dice, vámonos.

que ahí quedó complacido por ahí el viejote con ese, con el troquero, claro que sí, mira. Vámonos, vámonos con los temitas por acá, mira, vámonos con los temitas por acá. Por acá nos está diciendo, por acá nos está diciendo la, las patrocinadoras, dice, los retoños, dice, los retoños del río, la muchacha de los ojos tristes. Claro que sí, también por acá se está reportando Juan Gabriel Granadito, dice, Dios por delante, viejón, usted échele ganas, Dios, claro que sí, viejote, claro que sí, viejote. Aquí andamos con todo, aquí andamos con todo. Y vamos a darle, mira, vamos a darle por acá con ese temita que se llama... Y viene el temita de John Barra también por allá, el temita de Ney Reyes, que nos está pidiendo por allá, para su tío Rosalío Reyes, viene por allá ese temita, vámonos, se llama y dice...

saludo por allá para Rosalío Reyes, la raza que nos sintoniza por allá en Arlington, Texas. Por acá, mi amigo, dice por acá, María Melchor, hola, por favor, lo de los garachitos con Marcelo Vega para la familia Quintero de Trojes y la familia Rodríguez. Quiero de Quintero de Corcovada. Un saludo para la familia de por allá, Quintero de las Trojes, por allá Arturo Quintero, por allá a sus hijas, saludos para sus hijas. Y por ahí parece viejote que anda con todo por acá, dice. También la cuata dice, viejón, ahí con permiso, ponte tumba sin cruz y al tomar este calor con una güerita. No, hombre, ese viejote está aventando haciendo limones. No, hombre, ese viejote parece que tiene una cantina allí. Ese viejote anda con todo por acá, dice. Las Zacatecanas y el Proto de Sinaloa, la Prieta Lina, claro que sí, está, vamos a aventarle por acá. La de los guarachitos por allá para la raza de las Trojes. Vamos a aventarle ese temita y este dice, puesto, señores.

acá, vámonos por acá. Tenemos mensajitos, también tenemos temitas por acá que están ya por acá preparados para soltarlos. Por acá dice Rosalío Reyes, póngase la de la tumba sin cruz. Aquí estamos escuchando. Claro que sí, viejote. Ahorita nomás voy a aventarle por acá las patrocinadoras para la tumba sin cruz, por ahí para también para el viejote, la 4 del 20 de noviembre. ¿Qué anda con todo el viejote? Vámonos, se llama, dice Prieta Linda, vámonos. A mi amigo la cuata no le gustan las fiestas al viejote.

ya se va la complacida por ahí, la. Órale, órale, órale. Por ahí quedaron complacidas. Por ahí la patrocinadoras. Por acá dice el rojo de San Luis. Por acá dice el rojo de San Luis. Por favor, compláceme con la de la carta abierta con los Tigres. Un saludo para el camarón. Claro que sí, también por acá el Fayón del Valle dice: buenas tardes, me puedes complacer con la canción de Encanto de la Dimensión Norteña. Saludos para en todos en, aquí en, desde Concordia. Eso es todo, mejor que por allá el Fayón del Valle, que anda por allá en la Concordia. A ver qué se agarra, él también es un Navidad, el viejote de andar buscándose una polla por allá en la Concordia, viejote. Saludos hasta la Concordia, viejote. Vámonos con el temita que me está pidiendo por acá la Cuata y Rosalío Reyes, la raza por allá de la Concordia. También viene el temita que me está pidiendo por acá el Rojo de San Luis. También tenemos uno pendiente de Ney Reyes. Vámonos, se llama La Tumba Sin Cruz. Hay con permiso de las patrocinadoras porque ya casi nos vamos. Vámonos, dice.

corbata, que eso están por allí juntos echándose unas piquito de oro los viejotes, unas coronitas bien frías por allí. Por acá dice, vamos a aventar los servicios por acá también, están respondiendo por acá nuestras manos. Cierras con la boca, corazón chiquito y me hagan menos con los videos. Gracias.

los temitas que están en el cajón, porque ya está aquí la vaquerita, para que le vayan a poniendo por ahí los que van a patrocinarle, para que los que están allá listos para patrocinar, ya viene la vaquerita. Vámonos con estos dos temitas, vamos a

volvamos, los dejo. No pongo mi entrada porque a lo mejor la vaquerita viene ya por allá, Juan Carlos, que se aliste el tejote por ahí para que le ponga ahí la ahorita. Nos vemos. Que tengan un buen día, que tengan un feliz domingo, por ahí se la pasen bien. Ahorita el bandolero se va a ir a meter a la presa el viejote a nadar allá adentro. Por acá dice Panchi López, dice que te pase muy buen día, hasta mañana, primero Dios, mañana en la tarde estaremos con ustedes también. Por acá dice por acá, Mendiola dice que pase muy buenas tardes, bandolero, Dios lo bendiga siempre y donde quiera que ande. Gracias por todas las bendiciones a esa gente bonita. Bendiciones para todos ustedes, que tengan un buen día y que descansen. Ando un poquito malo de la garganta porque me quemé con el mole que me trajo la vaquerita ayer. El bandolero se quemó la garganta con el mole que le trajo la vaquerita. ¡No, hombre! Le quiso comer y no, hombre, se quemó la garganta. Ahí está, aquí se quedan en muy buenas manos con la vaquerita para que le eche cotorreo, para que no se duerma, viejotes, porque a veces está bien enojada, gritando, no se reporta, no se crean, miras, échele cotorreo a Bandolero Radio, la mejor radio, miras, claro que sí, échele, puro Bandolero Radio, ahí estamos.

0: Buenas tardes, mi gente bonita. Ya estamos aquí en cabina de Bandolero Radio. Claro que sí, gente bonita. Y para que se reporten, para que nos manden mensajitos y nos pidan sus temitas. Claro que sí, mi gente bonita. También si quieren patrocinar aquí a su servidora La Vaquerita, estamos sin patrocinio. Para si quieren patrocinar, mándenos ese mensajito y díganos con qué temita empezamos su patrocinio, gente bonita. Saluditos y feliz dominguito a cada uno de ustedes. Y bendecido domingo, claro que sí, mi gente bonita. Aquí vamos a estar estas horitas con ustedes, poniéndole la mejor música de Bandolero Radio. Claro que sí, vámonos con este guapanguito. Hoy no más, mi gente bonita.
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Ahí quedó ese guapanguito. Claro que sí, por acá tenemos mensajitos, mi gente, por acá tenemos mensajitos. Por acá dice Fayón del Valle. Muy buenas tardes, Fayón del Valle. Dice, buenas tardes, vaquita. ¿Me puede complacer con la canción Difícil Comprender? Difícil de comprender con Brindis. Ay, saludos para todos ustedes en sintonía y feliz domingo para todos. Claro que sí. Y por acá dice... Eisenia dice... Dice, buenas tardes, Vaquita, ¿me puede complacer con la canción Difícil de comprender? No, dice... Ay, no me deja entrar. Dice por acá, es que algo le pasaba por acá a la computadora, mi gente. Oye, ya no piensen que vengo modorrilla todavía. Dice Meisenia, dice, saludos para los... para los bellacos de Corcus Rey con la canción Noche Eterna. Hoy no más, claro que sí, estamos a complacer con ese temita. Y por acá dice Juan Gámez, dice... Ay, dice, échele las monjitas de Exterminador con la primera hora. Hoy no más, claro que sí, nos vamos a ir esta ahorita patrocinada de parte de Juan Gámez. Y por acá dice Marina Samarripa de la Sequedad, dice, muy buenas tardes, un saludo para todos los de Sequedad, muy en especial para Ramiro Samarripa, que siempre está escuchando la buena música. ¿Y dónde más? En Bandoleo Radio, claro que sí, dice, para que son pasiones con Conjunto Primavera. Claro que sí, estamos a complacer con ese temita. Y por acá dice Panchis Mendiola López, dice, muy buenas tardes, aquí estamos presentes. Claro que sí. Y por acá dicen las hermosas zacatecanas, dice, hola hermosa vaquerita, bendecido domingo, y puedes poner el pasito vaquero con Línea Serrana. Claro que sí, ahorita las vamos a complacer. Vámonos, mi gente, vámonos con este temita para darle inicio a esta horita patrocinada de parte de Juan Gámez de Venaditos. Muchas gracias, Juan Gámez, muchas gracias por su apoyo a Bandoleo Radio, Dios lo bendiga. Y vámonos con este temita, le damos inicio a esta horita patrocinada por Juan Gámez de Venaditos.

Ay, quedó ese temita de las monjitas. No, hombre, estamos iniciando este dominguito con todo, claro que sí. Ay, quedó complacido el patrocinador Juan Gámez de Venaditos con ese temita. Por acá tenemos mensajito. Por acá dice Panchis Mendiola López, dice, ¿puede poner, porfa, tres mares, dos ríos con laberinto? ¡Y no más! ¡Claro que sí, Panchis Mendiola López! Ahorita la vamos a complacer con ese temita. Y por acá tenemos un numerito que termina en 4791. Dice, buenas tardes, saludos para el 1028, el niño de la 57 de Corcovada, de la familia Esqueda, con la canción 18 Ruedas. Claro que sí, ahorita vamos a complacer con ese temita. Ahorita vamos a complacer. Ha de ser un trailero por ahí. Ahorita vamos a complacer porque estas claves son claves de puro. Ay, no más, la vaquerita bien sabiendo de claves de traileros, ¿verdad? Saluditos, claro que sí, ahorita lo vamos a complacer con ese temita. Vámonos, siguiente, ahorita vámonos. Hay que nos diga el patrocinador Juan Gámez de Benedito, si es barrita libre, hay que nos diga cómo vamos a manejar esta barrita, esta ahorita patrocinada, si es barrita libre. Vámonos por lo pronto con este temita que nos lo está pidiendo Fayón del Valle. ¿Cómo no lo vamos a complacer, Fayón del Valle? Aquí está su temita.

¡Ay, quedó complacido Fallón del Valle con ese temita! ¡Claro que sí, mi gente bonita! ¡Ay, quedó complacido Fallón! Por acá tenemos mensajitos, ¡claro que sí! ¡Vamos a leer los mensajitos que tenemos por acá! Dice por acá Araceli Gámez, dice... ¡Hola, Macrita! La del moño colorado con perdenales, gracias. Claro que sí, Araceli Gámez. Te vamos a complacer con ese temita. Y por acá dice nuestro patrocinador, Barra Libre, Ojitos de Capulín, Laberinto. Claro que sí, ahorita vamos a complacer. Es Barrita Libre, mi gente bonita. Así es que pidan temitas, es Barrita Libre. Y por acá dice Muñequita Lucy, dice, hola vaquerita, aquí andamos vaquereando. Saludos al Fallón del Valle que trae puro veneno. Hoy nomás, Fallón, dice Muñequita Lucy, que trae puro veneno a cabina de Bandolero Radio. Y por acá dice Castillo de Ventura, dice, hola vaquerita, ¿me podrá poner la canción de Amor Limosnero con Halcones de San Luis? Porfa, gracias. Claro que sí, ahorita van a ir saliendo esos temitas. Y por acá dice El Rojo de San Luis Potosí. Saluditos, saluditos. Dice, buenas tardes, favor de complacer la de Un Puño de Tierra con Antonio Aguilar para Tere de Tacos el Camarón. Claro que sí, te vamos a complacer con ese temita, Tere de Tacos el Camarón. Y por acá dice María Melchor, dice, hola vaquerita, buenas tardes, saludos para Juanito Gámez de parte de Susa. Perdón, vaquerita, ahí le va. Saludos para Juanito Gámez y su familia de parte de Arturo Quintero y la Muñe con las verdes de Isidro Rentería. Claro que sí, ahí está el saludito de parte de la Muñe y de Arturo Quintero para toda la familia de nuestro patrocinador Juan Gámez de Venaditos. Claro que sí, vámonos, mi gente bonita, porque tenemos temitas, claro que sí. Muchas gracias por estar aquí en sintonía con nosotros. No, hombre, a mí me da mucho gusto que me lleguen muchos mensajitos. Dios los bendiga a todos ustedes. Vámonos con este temita que nos lo está pidiendo Meisenia, dice Meisenia. Saludos para el bellaco de Corpus Rey con la canción Noche Eterna. Vámonos con este temita. ¡Ay, no más, jefa de Bandolero Radio! ¿Dónde anda por

¡Ay, quedó complacido con ese temita! ¡Claro que sí! ¡Hasta Corto Rey se fue ese temita! Y por acá dice el Fallón del Valle, dice, buenas tardes, mi vaquerita, saludos para la muñequita Lucy y toda su familia Méndez Torres, Dios los bendiga. Muchas gracias, ahí está el saludito del Fallón del Valle para muñequita Lucy y toda la familia. Vámonos, mi gente, vámonos con este temita. Ahí vienen todos los temitas, claro que sí, ahí vienen todos. Vámonos con este temita que nos lo está pidiendo Araceli Gámez. Hoy no más, Araceli Gámez.

Ahí quedó complacida con ese moño colorado Araceli Gámez, que dice que ella se lo anda bailando allá en las olas. ¡Uy, no más! Eso es todo. Que anden donde anden, pero en sintonía de Bandoleo Radio. Disfruten, disfruten allá en el mar, Bandoleo Radio. Claro que sí. Saluditos a Araceli Gámez. Por allá de andar la tía Marta, ¿o me equivoco? Por acá dice Juan Gámez de Venaditos, nuestro patrocinador, dice: saludos a la familia Quintero y que se alisten para el próximo jaripeo. Hoy no más, familia Quintero, que se vayan alistando para el próximo jaripeo, porque yo creo va a ser en Las Trojes. Claro que sí, ahí está el saludito de parte de nuestro patrocinador para la familia Quintero. Vámonos, mi gente bonita, vámonos con este temita con placer a nuestro patrocinador, porque ahí anda disfrutando en las olas, puro Bandoleo Radio. ¡Ay, no más!

0: quedamos, seguimos adelante.
1: Ay, quedó complacido nuestro patrocinador con ese temita. Y vámonos con este guapanguito para que siga bailando allá en las olas, Araceli Gámez. Vamos a complacer a las hermosas zacatecanas. ¡Ay, no más hermosas!

hoy no más, hermosas zacatecanas, hoy no más el pasito vaquero, así es que sáquenle brillo a la bota, hermosas zacatecanas. Y sáquenle brillo a todos los que están en sintonía de Bandolero Radio.

Esto es todo, hermosos zacatecanas. Esto es todo. Y por acá la jefa de Bandolero Radio también anda, pero bien ambientada. Eso es todo, jefa de Bandolero Radio. Saluditos, saluditos para usted. Por acá tenemos mensajitos, claro que sí. Por acá dice Leti de Corcovada, dice: hola vaquerita, saludos desde Corcovada. Complace a tu tocaya con el querreque con Grupo Brindy, por favor. Claro que sí, tocaya, ahorita la vamos a complacer con el querreque para que seguir bailando. Claro que sí, que siga el ambiente aquí en Bandolero Radio. Y por acá dice El Azul, dice: vaquerita, ¿puedes poner por un caminito con los caminantes, por favor? Y dile gracias a mis suegros por todo el oro que me trajeron de México. ¡Ay, no más! ¡No, hombre! El Azul nomás anda provocando a Araceli Gámez con el cariño de sus suegros. ¡Vámonos! ¡Vámonos con más temitas! ¡Claro que sí! ¡Vámonos con ese temita que nos lo está pidiendo Marina Samarripa de La Sequedad, saludando a su hermano Ramiro Samarripa, que siempre está escuchando la buena música. ¿Y dónde más? En Bandolero Radio, claro que sí. Vámonos con este temita.

Ay, quedó complacida con ese temita, Marina Samarripa, claro que sí. Y vámonos, vámonos con más temitas. Vamos a complacer a Panchis Mendiola López, claro que sí. Vámonos con este temita.

Ay, quedó complacida con ese temita. Claro que sí, Panchis Mendiola López. Sí, vámonos, vámonos con este temita a complacer a Oscar Esqueda. Claro que sí, saludos para el 1028, el niño de la 57 de Corcovado de la familia Esqueda con la canción 18 Ruedas. Hoy no más, vámonos.

¡Ay, quedó complacido! ¡Claro que sí! ¡Ay, quedó complacido con ese temita! Oscar Esqueda. ¡Saluditos, saluditos a todos esos traileros que toda la razón tiene esa canción! ¡Saluditos para ustedes! Y claro, súbanle ahí en el trailer a la bocina de Bandoleo Radio. ¡Súbanle a todo lo que da Bandoleo Radio! ¡Se escuche ya en todos los trailers! ¡Ahí recomiéndenla! ¡Claro que sí! ¡Ahí recomienden! ¿Cuál es la mejor sintonía? Bandoleo Radio. Saluditos para todos esos traileros que ya nos escuchan. Vámonos siguiente, bonita. Por acá tenemos mensajitos. Por acá dice Araceli Gámez, dice el carro amarillo con jilgueros del arroyo para el azul, que nomás porque el azul que yo ando bien relajada, vaquerita. Ay, nomás. Dice Araceli Gámez azul que ella anda bien relajada, ella ahorita no va a pensar en oro ni en nada. Ella anda disfrutando con las olas y los tiburones allá en el mar. Y por acá dice Torres, dice, hola vaquita, ¿me puedes complacer con María la Borrada con Paul Urías para Rubén Torres, el patrón, el bandolero y el vato del valle? Claro que sí, ahorita vamos a complacer con ese temita a Torres. Y por acá dice nuestro patrocinador Juan Gámez de Venaditos, dice, póngame ese de y no nos dieron las 10 de primavera. Hoy no más. Claro que sí, ahorita vamos a complacerlo con ese temita. Vámonos por lo pronto con este temita. En lo que buscamos el que nos está pidiendo nuestro patrocinador. Vámonos con este temita que nos lo está pidiendo Castillo de Ventura. Vámonos con este temita que nos lo está pidiendo Castillo de Ventura.

Ay, quedó complacido con ese temita. Claro que sí, mi gente, ahí quedó complacido Castillo de Ventura. Y vámonos con este temita a complacer a nuestro patrocinador Juan Gámez de Venaditos.

complacido nuestro patrocinador Juan Gámez. Y vámonos con este temita para complacer a Araceli Gámez. Este temita va para el azul porque dice Araceli Gámez que ella anda pero bien relajada. Hay que nos vaya diciendo Juan Gámez con qué temita vamos a ir cerrando su patrocinio. O si le seguimos la siguiente ahorita. Al cabo ellos andan bien relajados disfrutando allá en las olas del mar. Hay que nos diga Juan Gámez con qué temita cerramos el patrocinio o le seguimos. Usted diga.

complacida la serie Games con ese temita ahí saludando al azul. Y vámonos con ese temita de parte de la familia Quintero de las Trojas, saludando a nuestro patrocinador y a toda la familia.

Ahí quedó complacida la Muñe y Arturo Quintero con ese temita. Y para nuestro patrocinador Juan Gámez de Beneditos y toda la hermosa familia, claro que sí. Por acá tenemos mensajitos. Por acá dice Honorio del Aguacatillo, dice, claro que sí, póngase una que en Bandolero no la tocan. Irán Barrera con Beto Quintanilla. Claro que sí, ahorita vamos a complacerlo con ese temita. Y por acá dice Panchis Mendiola López, dice, con el permiso del patrocinador, ¿puede poner, porfa, Paso del Norte con los Potros? Claro que sí. Y por acá el Tiliches, ¿dónde andará por ahí el Tiliches? Nos manda por acá una fotito, pero no la podemos ver, Tiliches, no la podemos ver. Así es que saluditos, Tiliches, saluditos. Y por acá dice la Chullita, dice, buenas tardes, Bacrita, saludos, ¿me podrá complacer con la canción La Ruleta del Amor con Vicente Fernández? Gracias, claro que sí, Chullita, ahorita la complacemos con ese temita. Y por acá dice nuestro patrocinador, dice Juan Gámez, dice, Los Polvos de Estos Caminos con Indomables de Cedral para la tía Marta, y síguele con La Otra Hora para la tía Marta y El Azul, porque yo me voy a echar un clavado. ¡Ay, no más! Nuestro patrocinador ya va a echar clavado por allá en el mar. Muy bien, claro que sí, aquí le vamos a seguir, mi gente bonita, aquí le vamos a seguir. Y por acá dice Araceli Gámez, dice, Los Dos Compadres con Samurai Vaquerita. Claro que sí, ahorita vamos a complacerla con ese temita, porque también Araceli Gámez se va a ir a aventar el clavado allá con Juan Gámez. Vámonos, siguiente, vámonos con este temita. Ahí vienen todos sus temitas. No se desesperen, mi gente hermosa, no se desesperen. Ahí vienen. Vámonos con este temita que nos está pidiendo nuestro patrocinador Juan Gámez. Los Polvos de Estos Caminos. Ay, saludando a la tía Marta.

Ahí quedó complacido nuestro patrocinador con ese temita, saludando a la tía Marta. Claro que sí, vámonos con este temita que nos lo está pidiendo el Rojo de San Luis para Tere. Claro que sí, para Tere de Tacos El Camarón.

Ahí quedó complacido el rojo con ese temita. Ahí para Tere de Tacos El Camarón. Hoy no más. Claro que sí. Saluditos ahí para el primo rojo de San Luis. Y vámonos con más temitas. Claro que sí. Vámonos con ese temita que nos lo está pidiendo Araceli Gámez, porque ya se va a echar el... Ya se va a echar allá el clavado con Juan Gámez. Así es que vámonos con este temita para que se vaya a echar ese clavado bien a gusto, Araceli Gámez.

Ahí quedó complacida Araceli Gámez con ese temita. Y vámonos con ese temita a complacer a El Azul. Hoy no más Azul.

Ahí quedó complacido el azul con ese temita. Vamos a ver si era ese su temita, porque así lo encontré por un caminito con los caminantes. Ay, que nos diga el azul si era su temita. Por acá dice... Ah, por acá ya nos mandó foto el tiliche donde sí la podemos ver. Ahí anda también él en el mar, el tiliche se anda pescando, puro pescado allá en la presa, en el tanque, no sé en dónde. Dice, aquí vaquerita, andamos pescando, oyendo Radio Bandolero y una rola, el pescado nadador con los felinos. Hoy no más, el tiliche se anda pescando y no anda en el galé, me anda pescando. Por acá dicen las hermosas zacatecanas, dice... Germán Vázquez, déjenla en paz con el permiso del patrocinador hermosa. Claro que sí, ahí te la vamos a complacer. Y por acá nos dice el azul, dice gracias, muchas gracias. ¿Sí era ese su temita azul? Díganos si sí era y si no, mándenos otro mensajito para poder complacerlo. Claro que sí, vámonos con ese temita allá para la tocaya Leti hasta Corcovada. Hoy no más, hasta Corco Rey. Vámonos con ese temita porque allá la tocaya Leti... Y es bien bandolera, eso es todo.

0: Ahí quedó complacida Leti de Corcovada con ese que reque de brindis. Claro que sí, toca. Y aquí salen todos los temitas. Claro que sí, salen todos los temitas. Nomás que hay un poquito de paciencia porque bendito sea Dios, yo digo, bendito sea Dios, llegan muchos mensajitos. Y qué bueno y me da mucho gusto que estén aquí con nosotros en la mejor sintonía de Bandolero Radio. Dice por acá Leti de Corcovada, la tocaya, dice, claro, aquí andamos a todo, eso es todo, tocaya, eso es todo, no desaprovechar ningún temita que esté bueno para bailar. Por acá tenemos mensajitos, por acá dice la bandolera, dice, saludos para todos y todas, con permiso del patrocinador, complázcame con la canción del bandolero, porque ahorita ya se me fue como un muchacho, por eso le puse el bandolero, porque nunca se le va a quitar. ¡Ay, no más el bandolero! ¡Claro que sí, bandolero! Ahorita la vamos a complacer con ese temita del bandolero, porque viste que ya se le fue como un muchacho. ¡No, hombre! Le tiene que hacer honor al nombre, bandolera. Le tiene que hacer honor al nombre. Por eso es el bandolero, ¿verdad? Ahorita la vamos a complacer. Pero la pregunta es, ¿para dónde se iría como un muchacho? Por acá dice Víctor de Charcas. Dice, ¿me puede complacer con una canción del laberinto? La de Esperanza Valero. Claro que sí, ahorita vamos a buscar ese temita. Y por acá dice El Azul, dice, ¿puede poner la Múcura con Ezequiel Peña para mi suegra que aquí está conmigo? Claro que sí, ahorita vamos a complacer con ese temita al Azul, porque esto ahorita está patrocinada por Juan Gámez de Venaditos. Hay para El Azul y para la tía Marta, porque Juan Gámez y Araceli Gámez ya andan echando clavado, dicen ellos, ya andan nadando. Saluditos para ellos. Vámonos con este temita que nos lo está pidiendo El Azul, La Múcura. ¡Ay, para la tía Marta! ¡Saluditos, tía Marta!
1: Y con ritmo y sabor. ¡Échale, compadre! ¡Así nomás!
0: Y a seguir bailando, seguir bailando.

Ahí quedó complacido el azul con ese temita ahí, saludando a la tía Marta que ahí está con él, claro que sí. Vámonos con más temitas, vámonos con más temitas, que aquí hay temitas. Vámonos con este temita que nos lo está pidiendo. Nos lo está pidiendo Torres. Ahí saludando al. Saludando a nuestro promotor, claro que sí, a nuestro promotor Rubén Torres, el patrón bandolero y el vato del Valle de San Juan. ¿Dónde andará por ahí el vato del Valle de San Juan? ¿Y a dónde se iría el patrón bandolero? Ay, saluditos, saluditos para ellos de parte de Torres y saluditos a nuestro promotor, claro que sí, Rubén Torres. Vámonos con este temita, hoy no más.

0: Ahí quedó complacido Torres con ese temita y saludando a nuestro promotor Rubén Torres, al patrón bandolero y al vato del Valle de San Juan. Por acá tenemos mensajitos, claro que sí. Por acá dice Araceli Gámez, dice Noches Tenebrosas con Antonio Aguilar. Claro que sí, ahorita vamos a buscar ese temita. Y por acá dice la tía Marta, dice Buenas tardes, vaquita. Me pones nomás las mujeres, quedan Gerardo González, gracias. Claro que sí, te vamos a complacer con ese temita. Y por acá tenemos un audio de la hermosa Pochita Potosina. Vamos a escuchar el audio.
1: Hola, Vaqueriux, saluditos. Feliz domingo, saludos para todos. Y sí, me podrías poner, por favor, una cancioncita por ahí, 10 kilómetros, con Conjunto Primavera, por fin. Y acá no la cantamos. Saluditos y bendiciones.
0: Ay, quedó la bebé de la hermosa Pochita Potosina. Claro que sí, ya te vamos a complacer con ese temita, hermosísima Pochita Potosina. Vámonos con ese temita mientras vamos buscando el que nos está pidiendo Araceli Gámez y la tía Marta. Vámonos con ese temita que nos lo está, este temita nos lo está pidiendo Honor del Aguacatillo. Vámonos.

Ay, quedó complacido con ese temita. Claro que sí, Honorio del Aguacatillo. Y vámonos, vámonos con ese temita que nos lo está pidiendo la tía Marta. Claro que sí, vamos a complacer a la tía Marta. Ahí vienen los demás temitas. Claro que sí, ahí vienen todos los temitas. Vámonos con ese temita ya para la tía Marta.

quedó complacida la tía Marta con ese temita. Claro que sí, vámonos, vámonos, vámonos y vámonos a complacer con este temita a Araceli Gámez. Ahí vienen los temitas, ahí vienen todos esos temitas que están pendientes. Claro que sí, mi gente bonita. Estamos en el patrocinio de Juan Gámez Benitos. Ahí para la tía Marta y el azul. Y es barrita linda, claro que sí.

Ahí quedó complacida con ese temita, Panches Mendiola López. Claro que sí. Vámonos a ir con más temitas. La siguiente horita, mi gente, está libre para si alguien quiere patrocinar la siguiente horita. Ahí ya vamos a terminar este patrocinio en unos 10 minutitos. Unos 10 minutitos ya casi terminamos este patrocinio ya con Juan Gámez de Venaditos. Claro que sí, ya casi se termina este patrocinio. 10 minutitos más y ya se está acabando el patrocinio de Juan Gámez. Él dice si le seguimos con la otra horita o si alguien más quiere patrocinar aquí a su servidora La Vaquerita. Aquí estamos, mi gente bonita. Díganos con qué temita empezamos su patrocinio y le damos inicio. Claro que sí. Vámonos con más temitas. Vámonos con este temita que nos lo están pidiendo las hermosas zacatecanas. Hoy no más, hermosas.

Y por acá dice la hermosa Pochita Potosina, dice independiente y empoderada. ¡Ay, no más!

las vidas las hermosas zacatecanas con ese temita. Y vámonos con este temita, porque dice la tía Marta Vaquerita, ponme Alma enamorada para mi yerno José, el consentido, hoy no más. Y por acá dicen las hermosas zacatecanas, así merito, eso es todo, con el temita que acaba de

Ahí quedó complacida la tía Marta con ese temita para su yerno José el consentido. ¡Hoy no más la tía Marta! Claro que sí, ahí quedó complacida. Y que nos vaya diciendo la tía Marta o el azul, ¿con qué temita cerramos esta ahorita de patrocinio de parte de Juan Gámez de Venaditos? Ay, que nos vaya diciendo la tía Marta o el azul, ¿con qué temitas vamos cerrando? Y la siguiente ahorita está libre, mi gente bonita. Si alguien quiere patrocinar, la siguiente ahorita estamos libres. Vámonos, vámonos con... Ah, por acá tenemos un mensajito de la consentida de San Luis. Hola, hola, consentida de San Luis. Dice, hola, Bacrita, saludos, con permiso del patrocinador, póngame, no te voy... No te vayas hoy con rehenes, porfis, gracias. Claro que sí, ahorita vamos a complacerla con ese temita. Vámonos con ese temita para complacer a la bandolera que ella está... Ella está esperando a dónde se iría el bandolero. Dice a la bandolera, ay, me puede poner el bandolero porque ahorita ya se me fue como un muchacho. Por eso le puse el bandolero. Porque nunca se le va a quitar. Hoy nomás la bandolera. No, hombre, ¿y dónde andará el bandolero por ahí? ¿Dónde andará? Vámonos con este temita para complacer a la bandolera.

0: Ay, quedó complacida la bandolera con ese temita. ¿Dónde andará por ahí el bandolero? No, hombre, pues al fin de cuentas le tiene que hacer honor. Honor a su nombre, el bandolero. ¿Qué más, bandolera? ¿Qué más? A esperar que llegue el bandolero. ¿Qué más le queda? Claro que sí, por acá dice el azul. Dice, Paquerita, vamos con la siguiente hora. Barra libre, hoy no más. Claro que sí, azul. Nos vamos a ir con la siguiente horita patrocinada de parte del azul. Dice, y para cerrar esta hora, el gato de la sierra con los huracanes. Claro que sí, vámonos mi gente bonita, vámonos. Con ese temita vamos a cerrar el patrocinio de Juan Gámez y vamos a darle inicio. Vamos a darle inicio al patrocinio del azul. Muchas gracias, azul, muchas gracias. Dios lo bendiga. Vámonos con ese temita, cerramos el patrocinio de Juan Gámez. El gato de la sierra, es el gato de Chihuahua. Bueno, así nos apareció. Vámonos con este temita.
1: Bueno.
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Ay, quedó complacido el azul con ese temita. Claro que sí. Vámonos, vámonos, mi gente bonita, porque hay temitas mientras nos diga el patrocinador. El azul es barrita libre. Dice que es barrita libre. Muchas gracias, azul. Vámonos con este temita que nos lo está pidiendo la Chullita. Claro que sí. Vámonos con este temita. Saludando a la Chullita.

Ahí quedó complacida la Chuyita con ese temita. Muchas gracias, Chuyita, por esperar con ese temita. Es que a mí me gusta mucho que haya muchos temitas, nomás con que ustedes me tengan paciencia, pero aquí salen todos los temitas. Claro que sí salen todos los temitas, sí, sí. Algunos se me está quedando, algunos se me queda. Ay, mándenmelo recordar de vuelta, pero yo aquí procuro de que salgan todos los temitas, porque aquí mi trabajo es para ustedes, mi gente bonita. Mi trabajo es para ustedes y es un trabajo que a mí me encanta. Este trabajo yo lo hago con mucho amor. Yo creo que sí se escucha que yo mi trabajo lo hago con mucho amor para todos ustedes, mi gente bonita. Y me encanta que me manden mensajitos, me pidan su temita y se tomen ese tiempo, que yo sé que para ustedes su tiempo vale oro. Muchas gracias. Dios les bendiga a todos ustedes que están con nosotros en sintonía de Bandoleo Radio. Por acá dice nuestro patrocinador El Azul, dice: gracias a mi cuñado por la hora de patrocinio y mi suegra tiene repertorio. Que le pongas Macario Leiva, Rosita Olivares, nomás las mujeres quedan. ¡Ay, nomás! Claro que sí, vámonos, vámonos con este primer temita del repertorio de la tía Marta. Claro que sí, ¡ay, nomás!

Ay, quedó complacida del repertorio de la tía Marta. Claro que sí, ese primer temita. Y vámonos por acá a mensajitos. Por acá dice la Chullita, gracias, vaquerita. Claro que sí, aquí estamos para complacerlo. Solo es cuestión de poquita paciencia para que salgan todos sus temitas. Por acá dice Luis Alejo, dice saludos para la raza de la Presita de la Cruz. Saluditos, saluditos de parte de Luis Alejo y de parte de Bandolero Radio para la raza de la Presita de la Cruz. Por acá dice la bandolera, dice vaquerita, y con el permiso del patrocinador, compláceme con la canción Ave de Paso con los Indomables de Cedral, ya que pensé que el bandolero se había pasado, iba a pasar aquí conmigo, pero aquí estoy escuchando hoy yo la solitaria, hoy no más la bandolera. No, hombre, bandolera, y espere al bandolero, de ratito llega. Vámonos con ese temita y saludando a la Pochita Potosina. Claro que sí, hoy no más.

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1: Ahí quedó complacida la pochita potosina con ese temita. Y vámonos con este temita del repertorio de la tía Marta. ¡Hoy no más!

Ahí quedó complacida con ese temita del repertorio de la tía Marta. Claro que sí, por acá tenemos mensajitos. Por acá dice Panchis Mendiola López. Claro que sí, puro Bandolero Radio. No hay otra. Hoy no más. Qué bonito es que la gente lo diga, que no hay otra. Puro Bandolero Radio. Dijo el buen amigo y el R8 de la paradita dice, claro que sí, señor. No hay otra, puro Bandolero Radio, sí, señor. Y por acá dice Adán Escalante, dice, al ratito, hermanos, banda para mi suegro el azul, pa' que se tome la caguama a gusto. Hoy no más, claro que sí, ahorita vamos a complacer con ese temita. Y por acá dice, la bandolera o la solitaria. Dice que soy la solitaria, ya no soy la bandolera, porque es como si no tuviera hombre. Hoy no más, no hombre. La bandolera hoy anda con todo, hoy anda con todo, porque el bandolero se le fue como muchacho, se le fue como muchacho el bandolero. Ay, bandolero, ¿dónde andará? No le van a dar de cenar al bandolero. Por acá dice nuestro patrocinador, el azul, dice, también caballo prieto afamado con Chayito Valdés, claro que sí. Vámonos a complacer con este temita, puede poner el Dios Huichol con banda Arcángel R15. Claro que sí, vámonos con ese temita que nos lo está pidiendo nuestro patrocinador.

Ahí quedó complacido nuestro patrocinador con ese temita. Y por acá dice Rubén Torres, dice el bandolero. El bandolero se fue como el mayate con todo y hiebra. Así se le fue a la bandolera. Vámonos con ese temita. Ay, saludando, claro que sí, a Víctor de Charcas.

Ay, quedó complacido con ese temita, Víctor de Charcas. Claro que sí, por acá tenemos mensajitos. Hombre, Rubén Torres anda con todo contra el bandolero. Dice, el bandolero se fue como los mayates con todo y hebra. Hoy no más, bandolera. Y por acá dice la bandolera o la solitaria. Yo creo que le vamos a cambiar a la solitaria. Ya no le vamos a decir bandolera. Dice, a veces se sale, pero me dice a dónde va, pero hoy nomás se fue como un burro. Y un burro. Y sí, 20 temprano le voy a dar de cenar, si no hay que vaya que le den las otras mujeres. Hoy nomás, no hombre, la bandolera anda con todo. Si viene temprano le va a dar de cenar, y si no, que le vayan a dar las otras mujeres. No, hombre, bandolero, ni sabe cómo le va a ir cuando venga de ese paseo que se anda echando. Por acá dice Angélica María Quintero, dice, buenas tardes, Raquelita, compláceme con la canción del el comino de Grupo Laberinto. De Grupo Laberinto, claro que sí, te vamos a complacer con ese temita. No, hombre, por acá está el Catril Méndez ya asomándose. No, hombre, ya se había quedado dormido el Catril Méndez, o apenas se anda despertando. Dice, buenas tardes, Vaquerita, aquí andamos ya desamarrándonos de la cabecera de la cama, ya ando agarrando aire. Saludotes para usted, para el patrocinador y para toda la racita bella en sintonía. Ánimo, ánimo, vaquerita, que ya casi es viernes y vámonos. Claro que sí, ahí está. No, hombre, Catrina, apenas se anda despertando. Se pierde de todo el día del domingo. A disfrutar el dominguito es para disfrutarlo. Por acá dice Tobar Perla, dice, buenas tardes, Aquita, saludos para mi viejo Manuel Ramírez. Me complace con una canción, Carga la Diada de Legítimo, por favor. Claro que sí, Tobar Perla, ahorita vamos a complacer con ese temita. Ahí está saludando, dice ella, a su viejo, a Miguel Ramírez. Y por acá dice la Pochita Potosina, dice, la bandolera dijo, si ya sabe cómo me pongo, pa' qué te largas sin avisar. Hoy no más, no hombre, esto se va a poner bueno. No quiero estar aquí cuando llegue el bandolero. Vámonos, siguiente bonita, claro que sí, vámonos, porque si no, no se calla esta vaquerita, no deja de hablar. Vámonos con ese temita del repertorio de la tía Marta.

Ahí quedó complacida del repertorio de la tía Marta, claro que sí. Por acá tenemos mensajitos, por acá dice nuestro patrocinador El Azul, dice: ¿puedes poner Sobre Mis Pies con Gustavo Reina para mi esposa? Claro que sí, Azul, ahorita lo vamos a complacer con ese temita. Y por acá dice La Bandolera o La Solitaria, dice Vacrita: es que el Catrín le da malos consejos. ¡Hoy no más, Catrín! No, hombre, ya lo trae la bandolera en la mira al Catrín, dice Vaquerita. Es que el Catrín le da malos consejos y también los gavilanes que se junta con él, que se juntan con él, pero se lo voy a mandar al Catrín para allá. Hoy no más, no, hombre. Así es que allá espérelo, Catrín, porque sabrá Dios cómo le vaya a ir al bandolero cuando llegue. Por acá dice el Catrín Méndez, dice Vaquerita: dígale a la bandolera solitaria que traía tranquila, que tranquila, el bandolero está bien y está bien acompañado. Acá me está mandando evidencias por el Menziller, que no se preocupe, el día de hoy no va a llegar, necio, nomás va a llegar y se va a dormir. Hoy no más, bandolera. Dice que ya le está mandando evidencias y que tranquila, usted tranquila, bandolera, tranquila, tranquila. Y por acá dice Francisca García, Palestine, Texas. Palestine. Dice: hola, con el permiso del patrocinador, mi cuñado El Azul, te encargo el Matacuas con los troqueros. Saludos a los López de Cerro Grande. Saludos a los, ay, no le entiendo, perdón, no le entiendo, a los Inos López de Cerro Grande. Claro que sí, te vamos a complacer con ese temita. Y por acá dice Rubén Torres, dice: es bandolero, se creyó de la cuata que le tocan 8 mujeres, hoy no más, no, hombre, esto se va a poner bueno. ¿Cómo irá a terminar esto? No, hombre, no sé cómo vaya a terminar esto. Vámonos con más temitas, claro que sí, para los hermanos López de Cerro Grande, de parte de Francisca García, de Palestina. Claro que sí, ahí está el saludito. Vámonos con este temita que nos lo está pidiendo la consentida de San Luis. Ay, con el permiso del patrocinador.

Ay, quedó complacida la consentida de San Luis con ese temita. Por acá tenemos mensajitos, dice por acá el compa Cupi, dice: buenas tardes, mi vaquerita, saludos desde la pequeña fresita. Saludos, compa Cupi, saludos, saludos. Aquí en Bandolero Radio se escucha la mejor música, compa Cupi. Vida sus temitas, claro que sí. Saluditos para usted y para todos los que están en sintonía de la mejor radio, que es Bandolero Radio. Y por acá dice Rubén Torres, dice...

0: migraron el patrón allá, miraron al patrón allá, va. Miraron al patrón allá por la Sauceda, hoy no más. No, hombre, y por acá dice nuestro patrocinador El Azul, dice: un saludo para mi cuñada Fran García, mi hermano Jesús López, ponme la canción La Historia de un Pistolero. Claro que sí, hombre, una disculpota, solo ahorita le voy a buscar su temita que me pidió, pero por acá estoy contenta y estoy un poquito o mucho emocionada, porque por acá me acabo de dar cuenta que Francisca García de Palestina es mi prima. Saluditos, prima, y por acá nos mandamos unos mensajitos y no le busqué su temita azul, pero ahorita se lo voy a buscar, claro que sí, ahorita le voy a buscar su temita. Y por acá dice la bandolera, dice: ¿sabe con quién? ¿Sabe con quién mensajea todas las noches? Me dice que con el Catrín, que con Don Rubén y que con la Cuata. Ya me marcó que anda allá por la Peña de Salazar. Me pone la canción Ave de Paso. Claro que sí, claro que sí, te la vamos a complacer con ese temita. Y por acá dice: claro que sí, aquí la tenemos, Tiliches. Aquí tenemos su rolita, aquí la tenemos. Por acá dice María García.
1: ¡Viva Toquillo! ¡Paquerita! ¡Chuchi! ¡Paquerita! ¡Toquillo! ¡Mucho! ¡Paquerita!
0: ¡Ahí está el audio! ¡Ahí está el audio! De mi sobrinito, yo también te quiero mucho, muchas gracias. No, hombre, él se emociona mucho y dice: tú traes botas porque eres la vaquerita, tú traes camisa porque eres la vaquerita. No, hombre, él se emociona mucho con la vaquerita. Y por acá dice la bandolera, dice: ya me marcó que anda ya por la Peña de Salazar, me pone la canción Ave de Paso. Claro que sí, bandolera, ahorita vamos a complacer con ese temita. Vámonos con este temita del repertorio de la tía Marta. Claro que sí, hoy no más.

ahí quedó complacido nuestro patrocinador El Azul con ese temita ahí para su esposa. Claro que sí, vámonos con este temita a complacer a la bandolera o a la solitaria. Hoy no más.

Ay, quedó complacida la bandolera con ese temita. Vámonos con este temita a complacer a nuestro patrocinador. Claro que sí, vámonos con ese temita complaciendo a nuestro patrocinador, El Azul.

Ahí quedó complacido nuestro patrocinador El Azul con eso, con ese temita. Ahí vienen los temitas que están pendientes, claro que sí. Vamos a ver si los alcanzamos a echar todos, mi gente bonita, porque son varios temitas, claro que sí. Saluditos a todos ustedes que están en la mejor sintonía de Bandolero Radio. Por acá tenemos mensajito, por acá dice el Catril Méndez, dice, se le peló Baltasar a la bandolera, oíla, ya le está marcando al bandolero, hoy no más. Y por acá dice Arqui Jessica Vázquez Méndez, dice, buenas tardes Vaquita, estamos escuchándote, saludos para toda la gente que sintoniza Bandolero Radio, ponte la canción de Muchacha Loca de Grupo Bravoso, hoy no más, claro que sí, saluditos. Vámonos, mi gente bonita, vámonos con este temita que nos lo está pidiendo para su suegro, dice por acá Adán Escalante, dice Adán Escalante, el aretito hermanos banda para mi suegro El Azul, para que se tome la caguama a gusto. Vámonos con este temita. Y tómele esa caguama azul, tómela, tómesela hasta el fondo, que se acabe y se destapa la otra.

Ay, quedó complacido con este temita. Claro que sí, vámonos con este temita para complacer a la prima. Claro que sí, para complacer a la prima Francisca García. Ay, saludos para un abrazote. Ya te escuché, pues somos García y te encargo la de los matacuaces. Claro que sí, ahí saludando al patrocinador, mi cuñado El Azul. Vámonos con este temita y saluditos a toda... los hermanos López de Cerro Grande, claro que sí, hoy no más.

quedó complacida la prima. Y vámonos con estos temitas. Vamos cerrando esto ahorita de patrocinio de parte de la Azul. Hay una disculpota, esos temitas que se me quedaron pendientes. Una disculpa grandísima, grandísima. Ahí viene ya el buen amigo y compañero, el R8. Y mándenle un mensajito para que los complace con esos temitas. En verdad me siento mal no poderlos complacer, mi gente bonita. Hay una disculpota, pero el tiempo se nos acorta. Con estos temitas vamos cerrando el

Hay saludos para el Azul y su hermano el Metro, puro Cerro Grande. Hoy no más. Claro que sí, allá está el saludito de parte de Francisca García, de la prima Francisca García de Palestina, que dice saluditos para el Azul y su

Ahí quedó complacido con esos temitas el patrocinador. Muchas gracias a José López el Azul por esta ahorita patrocinada. Dios le bendiga. Y por acá dice nuestro patrocinador, dice, muchas gracias por esta hora tan agradable, vaquerita. Muchas gracias a usted, muchas gracias. Y muchas gracias a todos ustedes por estar en la mejor sintonía de Bandoleo Radio. Y una disculpota ahí con los temitas que se me quedaron pendientes. Pero el buen amigo y compañero, el R8 de la paradita, ya está listo en controles. Ya hasta le robé unos minutitos. Ya le robamos unos minutitos, pero no pasa nada. Ahí se van a quedar en muy buenas manos, mi gente bonita. Se van a quedar hasta que el cuerpo aguante. Hoy no más. Por acá el buen amigo y compañero, el R8, dice hasta que el cuerpo aguante. Si es posible, hasta amanecer. Muy bien, mi gente bonita. Muchas gracias, muchas gracias. Dios los bendiga a todos ustedes por estar aquí con nosotros día con día en la mejor sintonía de Bandoleo Radio. Muy bonita tarde y muy bonito domingo a cada uno de ustedes. Dios los bendiga. Primeramente Dios, nos escuchamos y nos vemos mañana, lunesito, inicio de semana, mi gente bonita. Dios los bendiga. Muy bonita tarde para todos ustedes. Y sigan pegados a Bandoleo Radio.

¡Ándale! Sí, señor, muy buenas tardes. Tengan todos y cada uno de ustedes, ¿cómo andan? Ya les mandamos un cordial saludo. Hoy en esta bonita tarde agradable para todos y cada uno de ustedes. Bienvenidos, ya están por acá listos. Afinando los últimos detalles, ya le estamos atizándole ya la chimenea para que las cacerolas estén al puretito rojo vivo. Para cocinarles buen ambiente. Y por supuesto para cocinarles tema tras tema, la cual le mandamos la cordial invitación para que ya se vayan reportando poco a poco. Porque ya estamos a punto de dar inicio con este bonito programa para todos y cada uno de ustedes. Quien los saluda, un amigo y un servidor, el R8, La Paradita, directamente desde Corcovada, Villa Hidalgo, la segunda base de Bandolero Radio. Le mandamos un cordial saludo a toda la gente que acompañó por allí a Patrón Bandolero, a Vaquerita, a los patrocinadores. Le enviamos su cordial saludo y un buen apretón de manos, por supuesto. Gracias. Y le hacemos la cordial invitación. Tenemos horas libres hoy en esa bonita tarde para todos y cada uno de ustedes, esperando que se la esté pasando bien. Conecte su celular a la bocina y súbale todo, que retumbe bien bonito. A la gente que está por allá en casita disfrutando, allá con familia, descansando. A la gente que ya está por allá con el asador, que ya tiene las cervezas también en la hielera, ya las tienen bien frías. Allá le mandamos un cordial saludo para que poco a poco ya se vayan reportando, claro. Hoy en este bonito domingo 23 de agosto del año 2026. Estamos ya con ustedes, mi gente, para que se vaya reportando poco a poco. Les hacemos la cordial invitación. Si es posible, vamos a amanecer como la gente lo vaya pidiendo. Mientras tanto, ya estamos por acá enviándoles ya los primeros temas que tenemos para todos y cada uno de ustedes. A la gente que apenas va entrando en sintonía, le mandamos su cordial saludo. Bienvenidos por el momento, barrita libre para que pidan sus temas. De igual manera, si hay una valiente, un valiente que guste patrocinar unas horas, las tres o cuatro, las que quieran, ya estaban por acá a la orden para hacer el desorden. Hoy el propósito es pasárnosla bien alegres y bien contentos, disfrutando allá de familia, la gente que pues bueno, la gente que le tocó trabajar el día de hoy, que va llegando para allá a casita para que se relaje un poquito y para que escuche el ambiente, ya sabe, aquí puro ambiente del Bravo en la radio más bandolera de la web. Vamos a seguir avanzando por acá, de ese ladito ya se está reportando que bueno, la gente que siempre nos sigue la huella para Panchita, la gente de por allá de la Sauceda, San Diego de la Unión, Guanajuato, claro, acá dice muy buenas tardes, ese chulo ahora sí anda así bien relajado, ahora sí andamos bien frescos como una lechuga. Ahorita nos echamos un baño con pura agua bien fría para andar al puro tiro, pero creo que ya estamos necesitando por acá una caguama, una cerveza para entrar en calor. Vámonos con este bonito tema, saludando a cada uno de ustedes. Bienvenidos por el momento, barrita libre para que pidan sus temas. Se llama Por una mujer casada con Antonio Aguilar, sí señor.

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0: Sí, señor. Le enviamos un cordial saludo a la gente que ya va entrando en sintonía. Bienvenidos hoy en esta bonita tarde. Una tardecita fenomenal para estar vaciando botes de puro aluminio, pura agua bendita. Prepárese el tanque porque hoy se toma, hoy nos vamos a poner bien ensatanados, vamos a poner bien alegres y bien contentos, hasta terminar ahí tirados en el suelo.
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0: Ahí fuera Brisa María, Pancho Milán, le mandamos un cordial saludo. Hoy la vi pasar, ahorita que venía pasada, creo que me vieron ahí pasar, ándele. Ahí para el matador, por acá dice, buenas tardes, R, una rolita del Tropical Florida. La incondicional, ya re, con la que barre, saludos a mi compa Catrín y el Fabián. Ándele ahí para que se vayan reportando poco a poco, ahí está ese bonito tema. Haciéndole la cordial invitación a todos y cada uno de ustedes para que se vaya reportando, claro. Hoy en esa bonita tarde, la cual nos está acompañando fenomenal para estarla pasando bien. De lo mejor a la gente que por ahí, a la gente que ya está en sintonía, tenemos horas libres. Por si hay alguien que les guste patrocinar, para que se aviente al ruedo de una vez, para que me diga para empezar su patrocinio. Vámonos con este bonito tema que nos están solicitando. Y para entrar ya poco a poco ya en calor para destapar la primera cerveza, vámonos con este bonito tema, la cual nos están solicitando, y aquí se lo proyectamos, esta bonita melodía que dice de la siguiente manera.
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0: Ahí para toda la raza que radica por allá en la Unión Americana, diferentes partes, a lo largo y ancho de aquel ladito, le mandamos un cordial saludo. Y por supuesto a toda la gente por acá de mi lindo México, diferentes estados, a la gente de por allá de Puebla, a la gente de por allá de México, a la gente de por allá de Michoacán, a la gente de por allá de Guanajuato.

El breve show, las tempranas zacatecanas. Le mandamos un cordial saludo para Catalina, para Rosario. Hasta Arlington, Texas, le mandamos un cordial saludo. Salucita de la buena, sí, señor.

0: para Brisa, para Beba, para Marta. Le mandamos un cordial saludo a la gente de por acá de Corcovada, que ya están en sintonía. Prepárese las micheladas y de pasada me traen una. Ahí le mandamos un cordial saludo. Ahí para la niña Cecilia Samarripa, que la está esperando. Aquí dice por acá. Ahí para Panchita, la gente por allá de la Sauceda, con la de antigüita con calibre 50, ándele.
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0: Y a mí me llaman el R8, sí señor.
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0: Ahí para mi compadrazo Joel Rodríguez, la raza de por allá de la Peña. Ahí para allá aquí. La raza que radica por allá en la ciudad espacial, por allá en Houston, Texas. Dice por acá, dice, ya estamos echando agua pura, agua bendita. Esa es la idea, ese es el propósito. Hay que hidratarnos para no deshidratarnos, ya sabe. Prepárese el tanque porque le vamos a abrir a la llave del alcohol, de puritita cerveza, para que esté bien al pendiente, claro. Y señor, ya se la sabe, vámonos riendo para llegar contentos hasta el final a lo largo de esa bonita tarde, noche que vamos a estar con todos y cada uno de ustedes. Vámonos con este bonito tema que nos está solicitando por acá Brisa María, Pancho Milano y para Vero. Ahí para Marta, la gente por acá de Corcovada que siempre está al pie del cañón, le mandamos un cordial saludo. Y saludita de la buena que ya nos están solicitando esta bonita melodía y con mucho gusto se la proyectamos, que dice de la siguiente manera.

Rafael Marta, le mandamos un cordial saludo. Saludos para César. Ponga la canción de Un Engaño Más con los Rieleros. Y ya estamos por acá haciendo mi compadrazo Joel, la raza por allá de la Peña. Para empezar con un bonito patrocinio, estamos afinando los últimos detalles para darle con todo, que es mole de olla, sí, señor.

Para Brisa María Pancho Melón, le mandamos un cordial saludo. Hoy para Vero, para Marte, para César, le enviamos un cordial saludo. Después de este tema viene otro, ya para dar inicio con 3 horas de patrocinio, gracias a la raza jaladora, la raza de por allá de la Peña de Salazar, orgullosamente de por allá de su tierra natal, radicando por allá en la ciudad espacial, como allá está en Houston, Texas. Saludando ahí para mi compadrazo Jack y la raza de la Paradita, la gente que siempre está bien al pendiente, le mandamos un cordial saludo. Después de este tema nos vamos a ir ya a arrancar con las 3 horas de patrocinio. Gracias para que se vaya reportando, va a ser barrita libre para que pidan sus temas, para que estén a la mano. Le hacemos la cordial invitación, si usted pues está por allá y no ha ido por las cervezas, es el momento que vaya allá, que se surta, tráigase un 6, un 12, un 24, sabe si es posible, tráigase 2 cajones y ponga 2 cartones pues, y para que también los ponga ya enfriar por allá en la hielera, porque esto se va a poner mucho, se va a poner mucho muy bueno. Ya se la sabe, vámonos con este bonito tema. Con placer anda a mi compadrazo el matador, por acá está solicitando este bonito tema para saludar para sus compadrazos como es el Catrine y el Fabián, le mandamos su cordial saludo con este bonito tema y enseguida nos vamos ya a arrancar con el patrocinio. Sí señor, fierro, dijo el herrero, vámonos.

¿En dónde andará el cumpleañero? Para con mi compadrazo Fabián González. ¿Dónde andará el Catrín para que se vayan reportando? Estos grandes amigos también, por supuesto. Ahí para Joel Rodríguez, la raza La Peña de Salazar. Ahí para el Jackie, para el Casqui. Ahí para el Canín, ahí para la Gata. Ahí para Diego, la raza La Paradita. Esa raza de por allá de Ojo de Agua. Les mandamos un cordial saludo. Bienvenidos.

Y hoy le hacemos la cordial invitación, por supuesto. Necesitamos una raza de esa jaladora, de esa raza que vamos a amanecer. Vamos a prender el cerro, sí señor. Bienvenidos.

Y señor, y que se oiga la coyotera, un grito de borracho que retumbe todo el rancho. Hay que pisear, hay que tomar, que no se note la miseria, aunque la mujer se enoje, aunque mañana usted no vaya a trabajar, sí señor. Ahí prueba la Puchito Potosina. Hola, buenas tardes, R8. ¿Dónde están las miches? Que hace mucha calor por acá. Ahorita le enviamos una hasta allá. Ahí para mi compadrazo José, el azul, le mandamos su cordial saludo. ¿Cómo anda el viejote? Ahí para el Catrín, bienvenidos.

0: Sí, señor. Nele, este es un bonito tema, por supuesto, saludando para el matador, para mi compadrazo Catrín, el Fabián, le mandamos un cordial saludo, por supuesto. Vamos a seguir avanzando por acá en el ambiente musical, vamos a entrar con estas tres horas de patrocinio, vamos a abrir este patrocinio, con el cual estamos ya mandándole cordial saludo al patrocinador oficial, para mi compadrazo Joel Rodríguez, orgullosamente por allá de la Peña de Salazar, radicando por allá en la ciudad espacial, allá en Houston, Texas, va a estar patrocinando tres horas, y enseguida tenemos las siguientes horas en libre, si es posible, hasta amanecer, ya le hemos dado hasta las 12, una de la madrugada. Entonces, hoy no puede ser la excepción para estar ahí bien al pendiente, para que conecte su celular a lo que viene siendo la bocina, tráigase ya las cervezas, póngalas a enfriar y háblele a los amigos ahí de parranda, porque esto se va a poner mucho, muy bueno, se va a poner hasta reventar. Ya sabe, aquí le inyectamos puro veneno musical, puros temitas de esos que resecan la garganta y dan ganas de una cerveza bien fría, claro, por supuesto. Ya directamente desde Corcovada, Villa Hidalgo, la segunda base de Bandolero Radio, un amigo y un servidor, el R8 La Paradita, al cual le mandamos un cordial saludo a toda la gente que ya está en sintonía, bienvenidos, vamos a iniciar con este bonito patrocinio, gracias, le mandamos un cordial saludo al patrocinador oficial para mi compadrazo Joel Rodríguez, la raza de Peña de Salazar, bien presente, sí señor.
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señor, y prepárese y abróchese el cinturón. Y vamos a prender el cerro, sí señor, y no se preocupe, nos vamos a sofocar con pura cerveza. Con lo que tenga la mano nos vamos a poner bien ensatanados en esta bonita tarde, noche, la cual vamos a estar con ustedes, sí señor. Saludando al patrocinador oficial, le mandamos un cordial saludo ahí para mi compadrazo Joel Rodríguez, la raza de por allá de la Peña de Salazar, radicando por allá en la ciudad espacial, allá en Houston, Texas, que nos está solicitando este bonito tema, claro. Y también, por supuesto, ya le hacemos la cordial invitación porque va a ser barrita libre para que pidan sus temas. Le enviamos un cordial saludo al patrocinador con este bonito tema que nos está solicitando, de los temas que le llegan al corazón, de los temas que le resecan la garganta, y destapen la primera cerveza, sí señor. Y vamos a iniciar este patrocinio. Bienvenidos, ándele. Se llaman Las Tres Tumbas con los Cadetes de Linares. Saludando al patrocinador oficial, le mandamos un cordial saludo, y señor. Y se llegó la hora de destapar las cervezas. Y tómele, sí señor.

0: Y como dice, se la sabe, cántesela todo pulmón, sí señor.
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0: Ahí para mi compadrazo Diego Ibarra, la raza de la paradita. Ahí para Chicho. Ahí para toda su burrada de Ibarra Constructo, le mandamos un cordial saludo. A vaciar botellas, sí señor. Y por acá dice saludos para Aned y Oscar, de parte de César, ándele.

pero el patrocinador oficial, zúmbele las cervezas, sí, señor.

¡Ándele! Bien, bien, ahí está ese bonito tema, saludando al patrocinador oficial, para mi compadrazo Joel, le mandamos su cordial saludo. Vamos a seguir avanzando por acá en el ambiente musical, bastante gente que ya se está reportando, qué bueno. Ahí para mi compadrazo José, alias El Azul, le mandamos la raza de por allá de Cerro Grande. Por acá dice, buenas tardes, puede poner el corrido de los Mendoza con los hermanos Banda para mi esposa de parte del Azul, la raza de por allá de Cerro Grande, claro. Por acá también la Pocheta Potosina, ahí se puede mi R8 con permiso del patrocinador, alta y delgadita con los dinámicos, ya dijo. Ahí para mi compadrazo el Catrín, dice por acá, buenas tardes, muñeco R8, aquí seguimos pegados como abejas al panal. Yo he pensado que pegados a la cerveza en Bandolero Radio. Saludos para usted, ahí para mi compita el Matador, para el cuñado Fabián González y para toda la racita bella en sintonía. Y ánimo, ánimo, que ya casi es viernes. Estoy ya soñando que ya casi es viernes. Ahí para mi compadrazo Diego Ibarra, la raza de paradita que está bien ahí, bien al pendiente. Ahí por acá dice César, saludos para Anet y Oscar, le mandamos su cordial saludo. Para mi compadrazo Jackie, también la gente por allá de la paradita, estos jinetes de antaño, esos jinetes de a caballo, le mandamos su cordial saludo con este bonito tema que dice, vámonos por la siguiente cerveza. También por acá dice Ladito, destápenmela porque ando bien alegre y bien contento, y está solicitando este bonito tema que por allá, recordando viejos tiempos, se enamoró de una bonita potranca, de una yegua palomina que hasta el momento no la ha podido olvidar, y está solicitando este bonito tema con mi abuelo Chente Fernández. Se llama La Yegua Palomina y aquí se la proyectamos, sí señor, pero este tema se escucha con una cerveza en mano. Saludcita de la buena a toda la raza que ya está entrando ya en sintonía, la gente que ya destapó la primera cervecita. Se le enviamos este bonito tema para todos y cada uno de ustedes, sí señor. No más. Ahí para mi compadrazo Jackie, la raza de la paradita, y para el Casqui, ahí para el patrocinador oficial de este bonito programa, y para mi compadrazo Diego, ahí para Canín, ahí para la gata, esa raza jaladora, le enviamos su cordial.

Sí, señora Nelly, que da ese bonito tema saludando al Jack de la raza en la paradita. Le mandamos un cordial saludo. Vamos a seguir avanzando en el ambiente musical. También, por supuesto, barrita libre para que pidan sus temas. Saludando para mis chulas, a las Zacatecanas, a Starlington, para Catalina, para Rosario. Le mandamos un cordial saludo. Dicen que también le han escribido un montón de cartas al Catrín y al Ganchas y al R8 y jamás se las han contestado. Se llama Montón de Cartas con el Conjunto Río Grande, sí, señor. No más. Unos temas para prender el cerro, sí, señor. Saludcita de la buena y para el patrocinador oficial. Tómele la cerveza antes que se le caliente, sí, señor. Hoy no más.

Y señor Enel, este es un bonito tema. Vamos a seguir avanzando rapidito por acá en el ambiente musical. Barrita libre para que pidan sus temas. Lancemos la cordial invitación a toda la gente que ya está entrando un poquito, ya poco en sintonía. Bienvenido por acá, dice también contacto por acá. Ana María Mata, dice por acá, buenas tardes. Puede poner, por favor, la canción Mi Enemigo, El Amor con Pancho Barraza. Claro. Ahí también para Gloria, la gente por allá de la Piña de Salazar, dice con permiso el patrocinador. Puede complacer con la canción de Tijuana a Matamoros con los troqueros para saludar a la raza de la Peña. Ándale. Le mandamos su cordial saludo. Vamos a seguir avanzando por acá en el ambiente musical, saludando también a por la gente por allá de las Saucedas, San Diego de la Unión, Guanajuato, claro. Hay para la niña Cecilia Samarripa, que también por acá ya está esperando este bonito tema, que se llama A la Antigüita con el Calibre 50, con permiso del patrocinador, y aquí se la proyectamos esta bonita melodía hasta la Sauceda, y le soplamos bien fuerte para que se la lleve el viento, para que caiga depositada hasta la mera Sauceda. Ándale pues. Y con este tema, ya me vi por allá en un caballo bailando. En un caballo, pura sangre de esos. De esos, Frisión, le mandamos un cordial saludo a toda esa raza de a caballo. A la gente de por allá de la Salceda, San Diego, la Unión, Guanajuato, sí señor. No.

0: El moro de compas, el señor. Vámonos de una vena que brote pura sangre hoy nomás. Vámonos a las carreras. Pero la raza de la Peña de Salazar, le mandamos un cordial saludo. Y señor.
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0: Sí, señor, y ahí viene la raza de la Peña, al carrete del Llano, la gente de por allá del Durazno. No más.
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0: La raza de por allá de la Peña, la raza del Durazno, la raza de la Paradita, la raza de Cerro Grande, la raza de por allá del Rincón, la gente de por allá de Temascal.

Señora Galdina Carrillo, la gente de la peña, ándale, bienvenida. Tráigase la cerveza, sí, señor. Ándele, bonito corrido para todos y cada uno de ustedes. Vamos a seguir avanzando en el ambiente musical. Gracias a toda la gente que se está reportando. Que bueno, le mandamos su cordial saludo. Barrita libre para que pidan sus temas. Estamos ya con el patrocinio. Gracias, mi compadrazo Joel Rodríguez, la raza de la Peña de Salazar. Patrocinador de 3 horas. Y tenemos las siguientes horas libres para que vaya poniendo atención. Estamos preparados, estamos listos. Hoy con toda la actitud, con todo el ánimo, si es posible. Vamos hasta amanecer. No puede ser la excepción. Hemos estado hasta las 12 o 1 de la madrugada. Entonces hoy vamos a ver si se rompe récord hasta las 2 o 3 de la mañana. Ya sabe, aquí estamos a la orden. Por acá dice mi compadrazo Gabriel, la raza de por allá de la Presita. Por acá dice salud mi R8, me puede complacer con la rola El Mujeriego con Legítimo. Gracias, ándale, le mandamos su cordial saludo. Por acá Galdina Carrillo, buenas tardes, saludos, ándale. Igualmente, bonita tarde para todos y cada uno de ustedes. Vámonos con este bonito tema, saludando para César, ahí para Vero. Ahí para Brisa, María Pancho Milán, ahí para mi compadrazo César, la raza de por acá de Curcová que nos están solicitando este bonito tema y con mucho gusto se lo proyectamos, dice de la siguiente manera.

0: Un engaño más y te vas por donde te viniste, ingrata. Ahí para César, ahí para Marta, le mandamos un cordial saludo. Ahí para la Pochita Potosina. Lleva la michelada en camino. Y señor.
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0: Después de este tema viene el tema ya de mi compadre Azul, la raza de por allá de Cerro Grande. Ahí saludos ahí para su esposa. Ya viene su tema. Ahí para mi compa Cupe, ¿cómo anda el viejote? Buenas tardes, mi compa R8. Saludos a mi sobrino Gabriel y Priscila. Y a mi compa Frank y a la tía Mari. Ándele. De parte mi compa Cupe, bienvenido para que pidan sus temas, sí señor. Un engaño más y te vas por donde te viniste, es ingrata, pero te perdono si me traes unos cuantos cartones para ponernos bien locos y bien alegres y ya nos contentamos, ándele, dice por acá. Ahí para César, ahí para Marta, ahí para Pancho Milán, ahí para Brisa, le mandamos un cordial saludo. Vamos a seguir avanzando en el ambiente musical, saludando por ahí también, por supuesto, al patrocinador oficial, ahí para mi compadrazo Joel Rodríguez, la raza de la Peña, ahí para Jackie, para el Casqui, ahí para Canina, ahí para Diego, a toda su borrada y barra construcción, le mandamos su cordial saludo. Vamos a seguir avanzando en el ambiente musical, saludando a la raza de por allá de Cerro Grande, que también por acá ya estaba en el pendiente, claro. Ahí pues de parte mi compadrazo el Azul, saludando a su esposa con este bonito tema que nos está solicitando, y aquí se lo proyecta. Estamos, ya saben, puro bandolero radio, sí señor. Ay, para mi compadrazo Juan Gámez, hasta Yules, Texas, sí señor. ¿Cómo anda el viejote? Tómele la cerveza, oiga.

0: Dele, quédese bonito tema, saludando hoy para mi compadrazo Azul, salud para su esposa, la gente por allá de Cerro Grande, la raza de por allá de Venaditos, claro. A seguir avanzando por acá en el ambiente musical, por acá dice mi compadrazo Jackie, la raza de la paradita, por acá dice, ahí para mi compadrazo también, ahí para el Chicho, que el chaparro lo trae al puro tiro con este bonito tema, y levante la mano. Todos los mandilones por acá, ándele, le mandamos su cordial saludo. Yo sí soy mandilón, yo me dejo pegar. Ándele, vámonos con este bonito tema, saludando ahí para Chicho. Ahí que el chaparro lo trae al puro tiro, sí señor, ándele. Ahí para todos los mandilones, sin ofender, ándele. Le enviamos su cordial saludo, no se preocupe.
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0: Tómele la cerveza, sí señor.
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0: Ahí por ahí Chicho, que la chaparra lo trae al tirón de leve. Le mandamos un cordial saludo. Que lo pone a hacer el quehacer de la casa. Desde trapear, lavar los trastes y todavía de pilón, que le haga de comer. Ahí para mi compadrazo Chicho, ahí para la chaparra, le mandamos un cordial saludo. Aparte el yaque, la raza, la paradita, sí señor.
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Para la chaparra, ándele, de parte de Jackie, le mandamos un cordial saludo. Vamos a seguir avanzando en el ambiente musical, saludando también para Gloria, le mandamos un cordial saludo, y para Juanito y para el Terror de la Sierra, la raza La Peña de Salazar, que nos está solicitando este bonito tema, y aquí se lo proyectamos, sí señor.

señor. Es ese bonito tema, saludando para Gloria, la gente por allá de la Peña de Salazar, la gente por allá del Durazno. Le enviamos su cordial saludo a la Menetita Peña de Salazar, ándele. Vamos a seguir avanzando en el ambiente musical. Barrita libre para que pidan sus temas hoy en esta tarde fenomenal, espectacular, la cual le esperamos que se encuentre bien allá conviviendo en familia, allá con la cerveza, pues al puro tiro. La gente que está por allá también ya comiendo allá, provechito, le mandamos su cordial saludo. A la gente que apenas va empezando por ahí a prender el asador, le mandamos su cordial saludo. A la gente que apenas también puede traer las cervezas ya para que las ponga en fría, porque esto se va a poner mucho muy bueno. Ahí le mandamos su cordial saludo. Por acá dice mi compadrazo José Luis Gutiérrez, la raza de por allá, de por acá de Corcovada. R8, dile allá que la paradita, que si no se acuerda de por acá de los pobres. Y saludos para el mero Yaque, el Memo, la raza de la paradita de parte de mi compadrazo José Luis Gutiérrez, le mandamos su cordial saludo. Y por acá también nos está recordando que bueno, Marina Samarripa, saludos para la raza de la sequedad. Ahí para la familia Samarripa Osorio, le mandamos su cordial saludo. Vamos a seguir avanzando en el ambiente musical, vamos a seguir atizando el alumbre para que no se apague. Ahí para Ana María Mata, que está solicitando este bonito tema, que nos está solicitando y con mucho celo, gusto se lo proyectamos, dice de la siguiente manera, sí señor. Se llama mi enemigo el amor, hoy nomás. Ahorita yo lo que traigo de enemigo es el refresco, no lo puedo ver ni en pintura, mejor. Las que me están haciendo ojitos son unas bonitas modelos que ya las estoy viendo, miren nomás. Ahorita les voy a dar unos besitos, sí señor. Ahí para Gordita Saranza, ahí para mi compa Flavio Gobea hasta San Luis Potosí, le mandamos su cordial saludo. ¡Sáquese la caguama, sí señor!

Espérame, compadrazo, ahora es Alvarado, dice, estamos igual, mi rebocho. Le mandamos su cordial saludo. ¿Cómo anda el viejote? Para que pida sus temas, deslícese como trepador en vitropiso. Espérame, Margarita, la gente por ahí, la Concordia. Le mandamos su cordial saludo.

0: ni una idea.
1: Espero el patrocinador oficial de este bonito programa. Y para mi compadrazo Joel Rodríguez, la raza La Peña de Salazar. Muchísimas gracias. Y por acá dice Marina Samarripa, muchas gracias. Y aquí tomándome una morenita, viene Eloida. O sea, una coquita. No, hombre, yo pensaba que una victoria, una cervecita. Ya se me está antojando de una caguama. Ahorita vamos a mandarla a traer para ponernos bien alegres. Ya sabe, usted pone la cerveza, yo le pongo las música. ¿Qué le parece?
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1: Porque ahí sí, mi compa Cupi, mi compa, mejor vamos a echarnos unas piquitos de oro. Sodas no, porque se nos suben las hormigas, ándele. Y señor. Espera, mi compa Horacio Alvarado, apenas vamos saliendo de corretear la chuleta. A penititos, viejote, llegando a casa. Ahorita de pasada, cómprese unas piquitos de oro para que se relaje, ya sabe, escuchando a Bandolero Radio. Y dice el Catrín, dice, ya la coca nomás en polvo, ah, qué rica está. Sáquela para andar iguales, ándele, de esa es la que le voy a poner ya, para aguantar las desveladas. Ahí le mandamos un cordial saludo. Vamos a seguir avanzando en el ambiente musical, por supuesto. Barrita libre para que pidan sus temas. Ahí para el patrocinador está solicitando también por acá el corrido del jaguar con laberinto. Ahorita viene su tema, sí señor, para seguir prendiendo el cerro. Ándele, bonito tema para todos y cada uno de ustedes. Vamos a seguir avanzando en el ambiente musical con este tema también, por supuesto. Estamos saludando ahí para Ana María Mata también, que por acá nos estaba solicitando este bonito tema, claro. Vamos a seguir avanzando por acá en el ambiente musical. Dice también por acá de parte de mi compa Cupe. Saludos para mi sobrino Gabriel, ahí para Priscila, ahí para mi compa Fran y a la tía Mari con este bonito tema que nos está solicitando. Saludando ahí para todos los mujeriegos, ahí para todas las coquetas, gente que está por ahí en sintonía. Le enviamos este cordial saludo y vámonos, porque allá en el escenario ya está listo el grupo Legítimo y trae el siguiente tema para seguir diciendo saludos. Cita de la buena, y aquí se lo proyectamos, sí señor.
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0: 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Dice Gabriel, dice la raza de la presita. Y para mi compa Cupe, que es todo un mujeriego. Ahí le enviamos el cordial saludo, claro.

Sí, señores, por la raza la presenta, le enviamos un cordial saludo para mi compa Cupi. Comándese viejote, sí, señor. Para Mari Méndez, por acá, buenas tardes. R8, ándale, gracias. Ahí para Gabriela, ahí para Priscila, ahí para mi compa Fran, ahí para la tía Mari, parte mi compa Cupi. Le enviamos su cordial saludo, sí, señor. Y ya se la sabe, aquí hay mucha tela que tejer. Vamos a seguir avanzando en el ambiente musical. Ya se la sabe, hoy el propósito, lo que cuenta es sacarle todo el consomé a la olla, que no quede nada. Aquí le servimos el siguiente temita para todos y cada uno de ustedes, saludando ahí para mi compadrazo Juan Gámez, la raza de Venadito Recando allá en Yules, Texas. Y espero que también a usted se sirva la siguiente cerveza. Vámonos de una ave para que vuele, sí señor, no más. Pero el patrocinador oficial de este bonito programa es para mi compadre Joel. Señor.

0: señor, puros temas para prender el cerro, para seguir la parranda. Saludcito de la buena, súmase, sí señor, no más.
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0: Espérame, compadrazo Juan Gámez, le enviamos su cordial saludo, sí señor.

0: Ahí para Angélica Quintero, ahí para Mato Pedrazo Beto, ahí para Adrianita, le mandamos sus cordiales saludos, sí señor. ¡Ándale! Bien, bien, vamos a seguir avanzando en el ambiente musical. La gente que está ya se está reportando. Recuerde que estamos con 3 horas patrocinadas. Gracias, mi compa Joel Rodríguez, la raza de por allá de la Peña de Salazar, radicando por allá en la ciudad espacial, allá en Houston, Texas. Le mandamos su cordial saludo. Vamos a seguir avanzando. Vamos a seguirle inyectando más veneno musical para que usted destape la siguiente cerveza. Y saludando al patrocinador con este bonito tema que nos está solicitando. Y vámonos, porque allá en el escenario ya está el grupo Laberinto. Luces en el escenario, porque viene el siguiente corridazo para que se lo recete con una cerveza en mano. Y ya no me acaricie tanto esa cerveza, ya no me la cargue tanto, mejor denle unos besitos y vámonos de una vena que brote sangre, sí señor.
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2: ¿Qué dice, padrino? ¡Hombre, una chulada! ¡Viva la machaca!
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0: ¡Ey, señor! ¡Hoy no más! ¡Ay, pero mi compadrazo Gabriel le pita sus temas, sí, señor! La raza de la presita, le mandamos su cordial saludo. Y para el güero polvos, ahorita viene su corrido, ándele.
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0: Por acá, contacto nuevo con terminación 9286. Un saludo para el güero desde Arlington, Texas, con la canción El Muchacho Alegre. Ya dijo, canijo, ahorita viene.

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1: Y señores, bájale vara y usted tómele la cerveza, sí señor.
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1: Bonito corrido para todos y cada uno de ustedes, a toda la raza que ya tiene por ahí la hielera, la cerveza bien fría. Tráigaselas de una vez, sí señor.

Sí, señores, prepárese su tanque porque le vamos a abrir la llave de puro líquido, de ese vital, de ese pura cerveza. Ándale, le enviamos un cordial saludo a toda la gente que se está reportando. Que bueno, le mandamos un cordial saludo ahí para la Muña, la gente por allá de Las Trojes, las Quinteros. Le mandamos un cordial saludo por acá. Dice Ole R8, buenas tardes para todos y cada uno. Dice por acá mi compadrazo Gabriel, dice también por acá hasta que se me hizo rey. Ya desde cuando estaba solicitando este bonito tema, la gente que también está ahí bien al pendiente para que pidan sus temas, es Barrita Libre. Estamos con patrocinio, gracias mi compa Joel Rodríguez, la raza, la peña de Salazar, que ahorita seguramente pues tiene la bocina a todo volumen allá en la ciudad espacial, por allá en Houston, Texas. Por acá también dice el güero Polvo, cuando puedas, ándale, mandamos su cordial saludo y también salud para compa Cupi de parte de toda la familia. Ándale, por acá contacto nuevo con terminación 9286, un saludo para el güero desde Arlington, Texas, con la canción El Muchacho Alegre, ya dijo canijo. Ahí para Mari Méndez, por acá dice, con permiso el patrocinador, para todos los que están en sintonía radio de Bandoleo Radio, ¿dónde andará? Con los cadetes, por favor, y gracias. ¿Dónde andará? Yo aquí ando, yo aquí estoy presente, le mandamos un cordial saludo. Ahí por Angélica Quintero, también por acá dice, buenas tardes, cuando por acá tengan todos, me podrá poner la de Juan Colorado con Víctor Banda, porfa, para despertar, que todavía andamos dormidos. Ándele, le mandamos un cordial saludo. Vamos a seguir avanzando. Por acá dice el Jackie, ponte el corrido de la ruca para saludar a pues, mi compadrazo José Luis Gutiérrez y a toda la raza de por allá de Corcovada, la gente que está en sintonía con este bonito tema. Y vámonos al jaripeo, sí señores, aquí se la proyectamos, se llama El Corrido de la Ruca. Vámonos, de una vena que brote sangre, sí señores.

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1: Contra hierba, señor.

Ahí viene mi compadrazo José Luis de parte del Jackie. Le enviamos su cordial saludo, sí señor. Y atención al cajón, ahí vienen los jinetes de la paradita también, para allá, aquí para el Memo. La raza, la paradita, sí señor.

le pasó el cachule, se le calentó de la sequedad, igual, exactamente igualito. El cachule ya está en recuperación, gracias a Dios, vaya sacudida que le dio ese toro por allá en el jaripeo de la sequedad. Apretó la raza que nos acompañó en ese jaripeo virtual, le mandamos un cordial saludo.

Sí, señor, ándale, bonito corrido para todos y cada uno de ustedes, especialmente para toda la raza jaripellera. Le enviamos un cordial saludo. Vamos a seguir avanzando en el ambiente musical, barrita libre para que pidan sus temas. Recuerde que hoy vamos a estar con ustedes hasta donde ustedes también quieran. De igual manera tenemos horas libres después de terminarnos este patrocinio. Tenemos las siguientes horas libres por si hay alguien quien les guste patrocinar, para que me diga de una vez para apartárselas, para que no se las vayan a ganar, claro. Vamos a seguir avanzando por acá en el ambiente musical, también saludando por ahí la raza, a la gente que nos está siguiendo la huella a lo largo y ancho de por allá desde la Unión Americana. Le mandamos cordiales saludo, bienvenidos por acá toda esa gente, qué bueno, toda esa raza bandolera, y para hacerles la cordial invitación para el día de mañana, también estamos con ustedes a las 9 de la mañana, hora México, y tenemos las 3 horas libres también, por supuesto, para el día de mañana, si hay alguien que les guste patrocinar, para que me diga, para apartársela, sí señora.

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1: Y señor, ándale, vamos a seguir avanzando en el ambiente musical. A toda la raza que está reportando, barrita libre para que pidan sus temas. Viene el siguiente tema. Ahí saludando para la Pochita Potosina. Le enviamos su cordial saludo también a la gente que está solicitando este bonito tema. Y le hago la cordial invitación para que si me van a dar lata, pero que sean puras de estas modelito especial. Ándale, vámonos con este bonito tema, con esta bonita melodía. Y aquí se la proyectamos, sí señor. Se llama Alta y Delgadita, así tal como la soñé anoche, sí señor. Hoy no más, y con estos temas, y nos vamos temprano a poner el nixtamal, sí señor.

0: Y señores, por una pochita patrocina le enviamos un cordial saludo. Aguas de las verdes matas, tú me llevas y tú me matas, sí señor. Bueno, más ándale, vamos a seguir avanzando en el ambiente musical. Barrita libre para que pidan sus temas, ahí van saliendo poco a poco. Ahí se va desgranando la mazorca también, para hacerles la cordial invitación. Tenemos siguiente, tenemos horas libres. Ahí por si gustan, quieren patrocinarlas para que me diga por acá. Tiene para apartárselas por acá, dice la jefa de Bandolero Radio. Por acá, buenas tardes, con el permiso del patrocinador para todos. Saludos a los que están en sintonía de Bandolero Radio. Los tequileros, por favor, gracias. Ándale, mandamos un cordial saludo. Ahí por ahora, el barato por acá, dice MR8 con permiso. El patrocinador en fila de la dama de con el grupo parecido, saludos para todos los bandoleros, gracias, ándale por acá, le enviamos su cordial saludo. Ahí para mi compadrazo José Luis Gutiérrez, la raza por acá de Corcovado, y por acá dice saludos a mi primo La Ruca hasta el cielo, y a mi hermano Gerardo, los dos eran Gutiérrez, y arriba la Gutierriza, sí señor. Ahí saludos para el Jack, y también le mandamos su cordial saludo. Ahí para Ana María Mata, por acá dice un saludote para los del Valle de San Juan y 20 de noviembre de parte de Ana María Mata desde Austin, Texas, gracias, ándale, le mandamos su cordial saludo. Ahí para mi compadrazo Richard Mendar, por acá dice viejón, se puede poner la última borrachera con el refuerzo norteño, y saludos a mi primo Goyito, que ya andamos destapando modelitos, gracias, ándale, salucita de la buena. Vamos a seguir avanzando en el ambiente musical, vamos a seguir atizándole a la lumbre para que no se apague, y sale el siguiente chispazo, sale el siguiente fogonazo que se basa a la merita concordia. Saludando para Margarita, le enviamos su cordial saludo con este bonito tema que nos está solicitando, y con mucho gusto se lo proyectamos, dice de la siguiente manera, claro.
1: Ahí va para la raza que le ha estado pidiendo con la corona del rey, márcale zurdo, dice así, compa. ¡Ay, ay, ay! ¡Ay, ay, ay! ¡Vamos a mi compa Ana Lizárraga! ¡Hasta Guaymas, ahora la compa ánimo!
0: Y señor, hoy no más. ¿Y dónde andará Tapo Reyes que no ha llegado?

Sí, señor Anele, vamos a ir avanzando en el ambiente musical. Ya sabe, aquí le aventamos el otro pial y cae el siguiente tema que con mucho gusto se lo vamos a proyectar. También por acá la gente que nos estaba solicitando este bonito tema que ya lo tenemos por acá en puerta. Por acá dice también de parte de Mari Méndez, con permiso el patrocinador para todos los que están en sintonía de Bandoleo Radio con ¿Dónde andará con los cadetes? Por favor y gracias. Vamos a seguir avanzando en el ambiente musical, vamos a seguirle proyectando el siguiente tema para que usted siga y siga diciendo salucita de la buena. Claro, viene este bonito tema, con mucho gusto, aquí se lo proyectamos, sí señor. Y yo recuerdo que una vez íbamos bien pedos de un jaripeo de allá de Ojo de Agua, desde la Concordia a la paradita, y llevamos un celular que nos iba alusando todo el camino, y llevamos un 24 de cerveza y íbamos bien abrazados cantando este

Sí, señor. ¿Y dónde andará aquel amor que fue imposible para nosotros? Ay, pero Mari Méndez, mandamos su cordial saludo con este bonito tema. Vamos a seguir avanzando por acá en el ambiente musical. Gracias a toda la raza que se está reportando. Gracias también por acá al patrón bandolero que también por allá se reportó allá con el Ganchas. Allá en la meritita paradita.

0: Nos hizo llegar por acá unos videos donde le llevó el sombrero que le prometió por ahí el patrón bandolero y ya se lo fue a llegar. Ya nos está mandando por acá fotos y videos. El gancho luce espectacular, todo un galán de galanes. Y tío, por acá tiene unas palabras por acá, un video por acá en el que nos hizo llegar el patrón bandolero. Vamos a ver qué nos dice este famosísimo, el famosísimo Ganchas de la Paradita. Ya el patrón bandolero ya le regaló el sombrero que le había prometido. De igual manera, si usted tiene por ahí una camisa, por ahí un pantalón, unas botas, háganoslas llegar para hacérselas llegar al famosísimo Ganchas de la Paradita. Ándele, vamos a ver qué nos dice el Ganchas. Adelante, viejote.
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2: Ahí está.
1: Ay, chiquita, mi amor, preciosa.
2: Ahí está.
0: Y señor, ándele.
2: ¿Para qué? ¿Sí, le, sí quieres que te la preste? La moto. ¿Qué le manda a decir al Catrín? ¿Qué le manda a decir? ¿Qué? Al Catrín.
3: Que anda, que está escuchando caguama.
2: Y
3: quiero paradita.
4: ¿Va a manejar, diga?
3: Llamo Catrín.
2: Sí.
4: ¿Va a manejar, diga?
2: Es del Valle, el Catrín.
3: Ah, del Valle. Y que se porte bien.
4: No, dígale que
2: no te ganen las mujeres. ¿Eh? Que no te ganen las mujeres. No. Son tuyas. Sí, sí.
3: Son todos míos.
2: Órale. El famoso gancho, raza.
0: Ahí está el Catrín, ya le mandó mensaje, ya, el gancho, ¿lo escucharon? Que todas las mujeres son del gancho, ándele. Ahí le enviamos su cordial saludo. Vamos a seguir avanzando por acá en el ambiente musical, Barrita Libre, para que pidan sus temas. Claro, vamos a seguir por acá, la gente que también está solicitando este bonito tema que nos está solicitando por acá, el patrocinador oficial, ahí para mi compadrazo Joel Rodríguez, la raza de la peña, que la gente que está bien ensatanada ya, ya vaciaron la primera cubeta, la primera tanda por allá de cervezas, ya mandaron traer otras, porque vamos a amanecer, dicen por acá. Avanzamos en el ambiente musical, dice por acá también viene la siguiente agrupación que se llama a los Chuparrecio, y le por acá les mandan también un mensaje a toda la raza que está en sintonía, la gente que está pisteando por acá con este bonito tema para que le siga chupando, pero bien reciote a la cerveza antes que se le caliente, sí señor. Vámonos, de un nave para que vuele uno más.
5: Presentándole los temas originales, compadrito, de los corridos, oiga, de Cuacos, mi primo, mándela bonito.
6: Oye, hermanito, esto se llama Sangre, Sangre Potosina, dice.
7: Qué bonitos son los Cuacos, no se les.
0: Y qué bonitas son las mujeres, sí señor. Y qué re buenas están las cervezas, hoy no más.
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0: Sí señor, no más.

para el patrocinador oficial, para mi compadazo Joel, la raza de la peña. Ahí para el Jackie, para el Cascle, para Diego, ahí para Canine. La raza de jaladora, sí señor.

Y señor. Y ahí viene el siguiente par de temas. Vamos a aventarle el pial a ver cuál cae. A ver cuál le atinamos, sí señor, ándale, vamos a ir avanzando por acá en el ambiente musical con este bonito tema, saludando al patrocinador oficial hoy en esta bonita tarde, por supuesto. Y por acá también de parte de mi compadrazo, ay, ya entendí, el Catrín mandó al bandolero, allá el patrón bandolero a la paradita dejarle el sombrero y se le escapó sin decirle nada a la bandolera, ándale, por acá mala influencia, por acá dice, pues de parte del Catrín, por acá saludos a mi amigo el Ganchas, chulada de muñeco hasta que lo reconoce, dice, no hombre, cuando le gano al Ganchas me lleva mucho terreno el viejote, me da claro, el muñeco para las mujeres, ándale, nomás para que vea, allá en la paradita, nomás con, hombre, allá hay hartos galanes, también por acá, le mandamos su cordial saludo, y por acá dice, Tabo Rey y la raza de por allá de la Concordia, desde anoche llegué con un ramo de flores y le dije perdón chiquita mi amor y sí funcionó la frase del Ganchas y cayó redondita. Margarita, póngase pintadita y arregladita con los caciques para Margarita que la va a llevar al baile y la va a llevar a cenar tacos hoy ahorita en la tarde allá en la noche por allá en la Concordia. Nomás para que vea esa frase es matona la de chiquitita mi amor dijo el Ganchas de la paradita con eso las mujeres caen redonditas. Ándale, le mandamos su cordial saludo. Y por acá las Zacatecanas dicen, ahí para el Ganchas chiquitito, mi amor. Te voy a mandar una carta y un clavel con Pepe Tobar. Aquí está este bonito tema. Seguimos avanzando en el ambiente musical con este bonito tema. Aquí se lo proyectamos. Una carta y un clavel. A mí mejor mándeme una carta y un clavel y una cerveza, sí, señor.

De bigotes de brocha, sí señor. Yo quisiera tener el bigote de Pepe Tobar para hacerles cosquillitas allá a las mujeres, sí señor.

Sí, señor. La primera chula es para Catalina y para Rosario. Starlington, le mandamos un cordial saludo. Vamos a seguir avanzando por acá en el ambiente musical. De parte por acá, mi compa Jackie, la raza de la paradita. Nos está solicitando por acá todo favor.

0: Ya de San Martín de abajo, claro. Y también por acá dice la bandolera, pues, muy buenas tardes, R8, saludos para todos. Hay que bonita junta, y hoy anda junto con el Ganchas, por eso el bandolero se está saliendo de la raya. Hay que le dé de comer, le gusta mucho pasearse allá por ese rancho. Sabrá Dios qué encontraría, sabrá Dios qué mirará allá en la paradita. Y más cuando se junta el Ganchas, ya me los imagino allá estos grandes amigos también, por supuesto. Hay para, también por acá, hay para Muñe Quintero, por acá dice, hola, saludos para la familia Quintero, así con suerte de rey, de caciques de San Luis, claro. Ahorita también viene por acá su tema, la gente también está solicitando. Vamos a seguir avanzando, por acá también estaban solicitando este bonito tema, bastantes temas que vienen en camino, ya vienen en puerta para darle salida. Hay para Angélica Quintero, hay para la familia, Rodríguez Quintero, la gente de por acá de Corcovado, también le mandamos su cordial saludo, por supuesto, esa gente que poco a poco está entrando por ahí en sintonía, y le mandamos su cordial saludo para Angélica Quintero, y para mi compadrazo Beto, hay para Adrianita, hay para Jimena, a la gente por acá, los vecinos acá de Corcovado, le enviamos su cordial saludo con este bonito tema que nos están solicitando, y con mucho gusto se lo proyectamos. Viene Víctor Banda y su dinastía norteña, se llama Juan Colorado, sí señor.
1: La gente que siempre tenga algún tema que quieran escuchar, con mucho gusto, por favor, la gente que ya no más a la espera, hay que saque ya esas montas, ahora sí de compromiso, para que toda esa gente por ahí siga llegando, la gente que está en el sí, saludos para ustedes de parte de Víctor Banda, sí señor. Vamos a continuar porque esto se requiere de música, se requiere de que usted siga viviendo, bebiendo mucho cerveza, porque si no la...
0: Y por acá dice el Catrín, dice, andaba en la peña el viejón, el bandolero, miren nomás. No, hombre, ese patrón bandolero anda con todo. Ay, oye, no, invitó a la bandolera porque tenía tiro por allá, sí señor. Y sí, señor. Este temita me salió en vivo, hay una disculpa, pero con mucho gusto aquí se lo proyectamos, sí señor. Ya viene un par de temas y nos vamos a ir con la monta de mi compadrazo José Luis Gutiérrez, para que estén a la mano, para que le pongan mucha atención, sí señor.

Y señor, y viene la revancha. Yo por acá, mi compadrazo José Luis Gutiérrez. Ese toro me tumbó las narices aquí en Corcovada, un sábado de gloria. Ahorita viene la revancha, la moneda está en el aire, sí señor. Ahí va mi compadrazo Kevin. Saludos, mi R8. Y saludos a la familia Silva, la gente de por allá de San Luis Potosí, sí señor. Ahí fuera la bandolera, deje respirar poquito al patrón bandolero. Y señor, dice por acá canción 911 con los huracanes y de verdad estoy enojada. Está bien molesta, ahorita no quiero que me hablen.

Sí, señor. No fue posible de encontrar este tema para acá bien. Lo encontramos en vivo hoy para saludar para Angélica Quintero. La familia Rodríguez Quintero, la gente por acá de Corcovado, sí, señor.